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0: noches, bienvenidas y bienvenidos a La Hora Nacional. El próximo 15 de septiembre conmemoramos un día que forma parte de nuestra memoria como nación, el inicio de la independencia de México.
1: Nuestro país se ha construido con ideas, acciones, así como el esfuerzo de mujeres y hombres que en distintos momentos han contribuido a transformar a México, lo que significa honrar nuestras raíces y seguir construyendo entre todas y todos el país que queremos.
0: Entre las mujeres que hicieron historia durante la lucha de independencia se encuentran Josefa Ortiz Téllez Girón, Leona Vicario, Manuela Medina y Gertrudis Bocanegra. Ellas demostraron que la libertad también lleva nombre de mujer.
1: Además, conoceremos el desenlace de México Canta 2, el concurso que de alguna manera está cambiando la narrativa de la música y promueve el arte, el talento y la paz.
0: Hablando de música, tendremos un recorrido por una de las grandes expresiones de nuestra identidad, el mariachi, este género reconocido en el mundo.
1: Aprovechamos también para recordarles que los leemos en nuestras redes sociales. Si tienen alguna duda, sugerencia o requieren de información sobre alguno de nuestros temas, nos encuentran como La Hora Nacional Oficial en YouTube, Facebook, Instagram, TikTok, X, Spotify y en el número telefónico 5534-834239. También nos pueden enviar un correo electrónico a lahoranacional@segov.gov.mx.
0: Hoy concluyó la iniciativa México Canta 2 y conoceremos a quienes hicieron suyo el género del regional mexicano, pero también una nueva generación de artistas que busca renovar la narrativa de nuestra música y mantener vivas a través del arte y la cultura nuestras raíces mexicanas.
1: Los ganadores tendrán una participación especial este 15 de septiembre cuando se presenten nada más y nada menos que en el Zócalo de la Ciudad de México durante la ceremonia del Grito de Independencia.
2: Hoy concluyó México Canta 2, el concurso binacional que reunió a jóvenes de México y Estados Unidos para impulsar nuevas voces y nuevas narrativas dentro de la música regional mexicana. La convocatoria estuvo dirigida a jóvenes de entre 18 y 29 años y buscó que la música hablara de amor, desamor, identidad, diversidad, superación y orgullo por nuestras raíces mexicanas. México Canta 2 forma parte de la Estrategia Integral de Atención a las Causas y plantea a la cultura y a la música como herramientas para abrir oportunidades a las juventudes, fortalecer su talento y cambiar las narrativas tradicionales de la música. En esta segunda edición se registraron 16.289 jóvenes de México y Estados Unidos. De ellos fueron seleccionados 14 semifinalistas, 7 representantes de cada país. Después de las semifinales, 2 participantes más avanzaron a la siguiente etapa mediante la votación del público. Y hoy, en la gran final, el público eligió quiénes serían los ganadores de esta segunda edición. Más allá del concurso, se abrirá camino a una nueva generación de artistas. Muy pronto, en La Hora Nacional, los ganadores de México Canta 2.

0: Existen acciones que buscan atender de manera integral las necesidades de las personas y generar condiciones que favorezcan su bienestar y desarrollo. 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
1: En nuestra siguiente cápsula conoceremos algunos avances de la estrategia Atención a las Causas en distintas comunidades del país.
2: Es una institución estratégica del Estado mexicano, responsable de la gobernabilidad, la conducción de la política interior y la relación con los distintos órdenes de gobierno. Con diálogo y concertación, nunca con la fuerza, acercamos a las partes en conflicto para atender demandas sociales. Mantenemos el pleno respeto y la defensa de los derechos humanos. Además, el Gobierno de México avanza en una tarea fundamental: reconocer violaciones a los derechos humanos, atender a las víctimas y construir condiciones para garantizar su reparación con verdad y justicia, como ocurrió con los acuerdos en Cananea y los avances en Guerra Sucia. Asimismo, apoyamos a los habitantes de la montaña alta y baja de Guerrero, Chiapas, Chihuahua y Oaxaca para su retorno seguro en los casos de desplazamiento. México es una nación que defiende la movilidad humana, regular, ordenada y segura. En 2 años, hemos atendido el ingreso de más de 86 millones de visitantes extranjeros mediante el Instituto Nacional de Migración. Y para el retorno seguro y digno de connacionales provenientes de Estados Unidos, tenemos la estrategia México te abraza. En tanto, en el marco de la Estrategia Nacional de Seguridad, mediante el eje de atención a las causas que generan la violencia, atendemos la desigualdad, la exclusión y la discriminación. Recorremos casa por casa para llevar a las comunidades programas de bienestar, salud, educación, deporte, cultura, trámites y servicios. Organizamos ferias de paz, el tianguis del bienestar y la campaña Sí al Desarme, Sí a la Paz. Y para alejar a los jóvenes de la delincuencia y las adicciones, coordinamos Jóvenes Transformando México. Con todas estas acciones, la Secretaría de Gobernación coloca los derechos y el bienestar de las personas en el centro de la política interior del país.
3: Conspiradoras, espías, combatientes, cuidadoras, todas ellas valientes mujeres que desde distintas trincheras y de distintas formas lucharon por la independencia de México. Conspiradoras, mujeres que arriesgaron su posición social y participaron en conspiraciones contra el régimen español, que tejieron redes de apoyo a los insurgentes, reunieron dinero, uniformes y armas. Mujeres que expresaron sus opiniones políticas propias en tertulias y en las calles, que difundieron escritos clandestinos e intentaron convencer a los soldados realistas de desertar. Cuidadoras. Mujeres que se fueron con sus familias completas a engrosar los ejércitos insurgentes, donde se encargaron de alimentar y cuidar a los enfermos y heridos. Algunas vieron morir a sus esposos e hijos mayores en los combates y a sus hijos e hijas pequeños por enfermedades o agotamiento. Espías. Mujeres que espiaban los movimientos realistas y pasaban la información a los líderes insurgentes. Entregaban cartas o armamento de un lugar a otro. Obstruían caminos y servían de guías de las partidas rebeldes. Combatientes. Mujeres que en situaciones desesperadas se convirtieron en combatientes encargadas de defender posiciones, de enfriar los cañones o liberar a sus familiares. Aunque fueron pocas, algunas incluso llegaron a comandar destacamentos insurgentes. Los virreyes y los comandantes castigaron la rebelión política de las mujeres, pero pero también la transgresión moral, por realizar actividades que no se consideraban propias de su sexo. Las mujeres sufrieron detenciones arbitrarias, la reclusión en casas de recogida, que funcionaban como cárceles, el rapto para ser utilizadas como moneda de cambio, la tortura para delatar a sus cómplices y la ejecución a través del fusilamiento, la decapitación y la exposición de los cuerpos a modo de escarmiento. Fueron tantas las mujeres que apoyaron la lucha que en 1817 un comandante realista escribió al virrey que por sus rumbos no había una mujer que no fuera una verdadera insurgenta. Sin la valentía y el sacrificio de todas esas mujeres, el anhelo de un México independiente no se habría hecho realidad en 1821.
0: Solemos recordar nombres como Miguel Hidalgo, José María Morelos o Vicente Guerrero. Pero aquella lucha tuvo protagonistas mujeres que arriesgaron su libertad, su patrimonio e incluso su vida. La historia de México también se escribió con voz de mujer.
1: Fueron conspiradoras, espías, combatientes, mensajeras y cuidadoras, mujeres que participaron activamente en el movimiento insurgente y que durante mucho tiempo no ocuparon el lugar que merecían en nuestra memoria histórica. Hoy recuperaremos sus historias y comenzamos con una figura fundamental. Ella es Josefa Ortiz Téllez Girón, conocida como La Corregidora.
3: María Josefa Crescencia Ortiz Téllez Girón fue una mujer de convicciones propias que luchó por forjar una nación justa, libre e igualitaria. Nació el 19 de abril de 1773 en una familia criolla y quedó huérfana muy joven. Estudió en el Colegio de las Vizcaínas, una de las pocas instituciones enfocadas en la instrucción de mujeres. En 1793 contrajo matrimonio con el abogado Miguel Domínguez, con quien tuvo 14 hijos. En 1802, Miguel Domínguez fue nombrado corregidor de Querétaro. Allí, Josefa se ganó la simpatía de la comunidad criolla, de los indios y de los mestizos mediante obras de caridad y protección a favor de los pobres y los desvalidos, de las viudas y de los huérfanos. La invasión napoleónica a España en 1808 provocó una crisis política que alcanzó al continente americano. En Nueva España comenzaron a formarse grupos de criollos que querían la autonomía, rechazaban el mal gobierno y exigían el respeto a la soberanía del pueblo. En Querétaro, Josefa Ortiz organizó en su casa veladas literarias, cuyo verdadero objetivo era construir un plan de insurrección. A ellas concurrieron personajes como el párroco Miguel Hidalgo, los capitanes de milicias Ignacio Allende y Juan Aldama, los hermanos Epigmenio y Emeterio González. Josefa no solo ofreció el espacio para realizar las reuniones, también participó activamente informando cualquier noticia y haciendo llegar de manera segura comunicados y correos entre los conjurados. Descubierta la conspiración, Josefa lo informó a Allende, quien se encontraba en San Miguel el Grande. Ella fue aprehendida el 15 de septiembre, al mismo tiempo que estaba por iniciar en el pueblo de Dolores, Guanajuato, la lucha encabezada por Miguel Hidalgo. Josefa pronto fue liberada y continuó en contacto con los insurrectos, brindando apoyo a la causa. Sin embargo, las autoridades sabían de su simpatía con la insurgencia, por lo que, acusada de sediciosa, fue aprehendida nuevamente en 1813, con su última hija en brazos y trasladada al convento de Santa Teresa, en la Ciudad de México. Durante su reclusión, escribió al virrey:
4: ignoro cuáles sean mis delitos que han merecido semejante castigo. Yo estoy bien segura de que serán los que hayan forjado mis enemigos, enemigos de la paz.
3: Estuvo recluida hasta junio de 1817.
5: Tras la consumación de la independencia y el ascenso de Agustín de Iturbide como emperador de México, Josefa rechazó formar parte de la corte imperial, por considerar que contradecía sus principios. Una vez instaurada la república, doña Josefa mantuvo cercanía con los principales actores políticos y rechazó recibir alguna recompensa por su papel en la lucha por la independencia. Josefa Ortiz, forjadora de una conciencia libertaria contra la opresión, a favor de la formación de un gobierno representativo y justo, murió el 2 de marzo de 1829.
0: Leona Vicario fue una mujer que convirtió sus recursos, sus contactos y su convicción en herramientas para apoyar la causa insurgente. Demostró que la libertad también se defiende con inteligencia, decisión y valentía.
1: Colaboró como informante para transmitir mensajes y apoyar a quienes lucharon por la independencia. Vamos a conocer más de su historia.
5: María de la Soledad Leona Camila Vicario Fernández de San Salvador, conocida como Leona Vicario, nació el 10 de abril de 1789. Fue hija de uno de los matrimonios más ricos de la Nueva España, lo que le permitió tener acceso a una educación amplia, que más tarde puso al servicio de la lucha de independencia, usando los nombres de los personajes de libros que leyó para crear un código secreto y mandar mensajes cifrados. A los 18 años quedó huérfana y bajo la tutela de su tío Agustín Pomposo, un reconocido abogado de la época. A pesar del cariño familiar que había entre ellos, tuvieron posturas políticas antagónicas. Leona apoyó el proyecto autonomista criollo y la insurgencia independentista, mientras que Agustín fue un fiel defensor de la monarquía española. Leona se incorporó a la agrupación secreta Los Guadalupes, que se formó cuando en 1808 el incipiente movimiento de criollos que buscaba la autonomía de la Nueva España fue duramente reprimido. Aprovechando su posición de clase, colaboró como espía y correo para que las ideas de libertad y autonomía circularan entre las clases criollas. Tras el llamado de Miguel Hidalgo en 1810, Leona Vicario aportó recursos propios, tanto para la lucha armada como para la edición de periódicos que defendían la libertad y la participación de las mujeres. También apoyó económicamente a las familias de los insurgentes apresados. En 1813, Leona fue detenida y recluida en el convento de Belén en la Ciudad de México. Durante sus juicios, no delató a ninguno de sus compañeros, a pesar de las presiones y la incautación de sus bienes. Su lealtad al movimiento y valor en esos interrogatorios protegieron a decenas de personas. Tras un audaz escape, Leona llegó a Oaxaca, en donde se incorporó a la insurgencia de Morelos y se casó con Andrés Quintana Roo. Pero el movimiento de Morelos se fue resquebrajando y Leona tuvo que huir con Quintana Roo durante años. En enero de 1817, Leona tuvo que dar a luz a su primogénita Genoveva en una cueva de Achipixtla. Aprovechando su vulnerabilidad por los cuidados maternos, Leona y Andrés fueron traicionados y apresados. Estuvieron detenidos hasta 1821, que se consumó la independencia. En 1831, Lucas Alamán, el futuro líder del Partido Conservador, quiso denostar la participación de Leona Vicario en la independencia, calificándola de heroísmo romancesco y afirmando que ella se había incorporado a la insurgencia solo para seguir a su esposo Andrés Quintana Roo. Leona Vicario escribió una aguda y contundente respuesta en defensa de la autonomía política de las mujeres.
6: Confiese usted, señor Alamán, que no solo el amor es el móvil de las acciones de las mujeres, que ellas son capaces de todos los entusiasmos y que los deseos de la gloria y la libertad de la patria no les son unos sentimientos extraños. En todas las naciones del mundo ha sido apreciado el patriotismo de las mujeres. ¿Qué tiene de extraño ni ridículo el que una mujer ame a su patria y le preste los servicios que pueda, para que a estos se les dé por burla el título de heroísmo romancesco?
0: Este 15 de septiembre los mexicanos mexicanos nos reunimos alrededor de nuestra historia. Han pasado 216 años desde que inició la lucha de independencia y desde entonces nuestro país ha atravesado por profundos cambios y transformaciones.
1: Conmemorar esta fecha no significa solamente recordar el pasado, también implica mirar nuestra reconstrucción histórica y valorar nuestra libertad.
0: Al hablar de independencia vienen a la memoria nombres como Miguel Hidalgo, José María Morelos, Josefa Ortiz y Leona Vicario. Sin embargo, aquel movimiento fue mucho más amplio.
1: Miles de mujeres y hombres participaron de distintas maneras en un proceso que transformó para siempre la historia de lo que entonces era la Nueva España.
0: Todo comenzó en la madrugada del 16 de septiembre de 1810, cuando Miguel Hidalgo llamó a levantarse contra el dominio español. Pero con el paso del tiempo, la noche del 15 se convirtió en una de las grandes tradiciones cívicas de nuestro país.
1: Lejos de resolverse rápidamente, el conflicto se prolongó durante 11 años con distintas etapas, enfrentamientos y protagonistas.

0: Hidalgo fue capturado y fusilado en 1811 y posteriormente José María Morelos y Pavón asumió un papel central en el movimiento.
1: En 1813 convocó al Congreso de Chilpancingo, donde presentó Sentimientos de la Nación, un documento fundamental para pensar el proyecto de una nación independiente.
0: Los años siguientes estuvieron marcados por nuevos enfrentamientos y por la resistencia de distintos grupos insurgentes. Finalmente, en 1821, 11 años después del levantamiento inicial, se concretó la consumación de la independencia. El 27 de septiembre de ese año, el ejército trigarante entró a la Ciudad de México y llegó a su fin el dominio español.
1: Pero conseguir la independencia solo fue el inicio. Había que organizar un nuevo gobierno, crear instituciones, establecer leyes, enfrentar una situación económica muy complicada y, sobre todo, comenzar a definir qué significaba ser una nación independiente.
0: Por eso, cuando este 15 de septiembre escuchemos un Viva México, estamos recordando un proceso que permitió construir un país independiente, pero también una historia que nos recuerda que la libertad requiere del cuidado, participación y responsabilidad de cada generación.
1: Si hablamos de identidad mexicana, hay una palabra que inmediatamente nos lleva a la música. Mariachi. Sus instrumentos, sus voces y sus interpretaciones forman parte del paisaje sonoro de México.
0: En la siguiente cápsula vamos a conocer los elementos musicales que caracterizan este género y parte de la historia de una expresión cultural que se convirtió en uno de los grandes símbolos de México.

0: más melódico y alegre que la música del mariachi. Sus orígenes se remontan al pueblo de Cocula en el estado de Jalisco. Algunas fuentes dicen que su nombre se debe a la palabra mariachi, que significa boda en francés. Otra teoría es que proviene del nombre de María, por los festejos patronales de la Virgen. En la época del Porfiriato, esta música se consideraba popular. Fue hasta la Revolución Mexicana que la música mariachi se extendió por todo el territorio nacional. En 1930 fue el mariachi de Cirilo Marmolejo el que introdujo el traje de charro y el sonido de la trompeta.
1: La música del mariachi es producto del mestizaje de ritmos de varias culturas. Es una fusión de sonidos huicháricas, purépechas, guaguas y afromestizos. La fusión sonora de guitarras, violines, caracolas, teponastlis, flautas de carrizo y otros instrumentos indígenas es la chispa que ocasionó el nacimiento de un nuevo género, el mariachi.
0: Llegó durante la campaña presidencial de Lázaro Cárdenas, quien llevó de gira por todo el país al mariachi Vargas de Tecatitlán. En los siguientes años, la época de oro del cine mexicano popularizó este género. Actualmente su alcance es mundial. De hecho, en 2011 la UNESCO lo declaró como patrimonio cultural inmaterial de la humanidad. El mariachi integra en su repertorio canciones rancheras, corridos, huapangos y sones jarochos, es decir, música tradicional y regional mexicana. Su origen mexicano nos hace sentirnos orgullosos.

0: ya llegaron las fiestas patrias y también las ganas de celebrar a México. Aquí van algunas opciones para disfrutar el grito de independencia.
1: En la Ciudad de México, el Zócalo será nuevamente uno de los puntos principales de la celebración del 15 de septiembre. Contará con los finalistas del concurso México Canta 2.
0: También hay opciones culturales. En el Museo de Historia Natural y Cultura Ambiental puedes participar en el taller Ornitología Sagrada, dedicado a conocer el significado de las aves en las culturas del México antiguo. La entrada es libre.
1: También puedes darte una vuelta por el Palacio de Bellas Artes, donde se presenta el Ballet Folclórico de México de Amalia Hernández. Una muy buena opción para celebrar nuestras tradiciones a través de la música y la danza.
0: Y cerramos con una invitación para quienes disfrutan de la fotografía.
1: Para conocer más sobre esta propuesta y saber dónde visitarla, vamos a platicar con sus organizadores.
0: Hoy vamos a hablar sobre Fotoseptiembre y particularmente sobre algunas de las actividades que hay dentro de su temática, que es naturalezas no humanas. Bienvenidos a la Hora Nacional. Si nos pueden ayudar, por favor, diciendo sus nombres y a qué se dedican en todo este evento fotográfico.
2: Yo soy Petrushka, formo parte del Festival Tragaluz. Soy la directora de imagen, de diseño. Es toda la cara del festival.
3: Y yo soy Jesús Cornejo, soy director general del Festival Tragaluz. Juntos estamos ahora presentando y estamos aquí porque a través del Festival Tragaluz recibimos una invitación del Centro de la Imagen, que organiza cada 2 años el Festival Fotoseptiembre, un gran festival que sucede alrededor de todo el país. Tiene como invitado siempre un país y un estado invitado. En esta ocasión nosotros, como festival, fuimos el estado invitado de Michoacán. Con esta gran colaboración que estamos justo inaugurando el día de hoy, estamos muy felices de venimos de ahí, pues se presentó una exposición colectiva de fotografía contemporánea michoacana. Básicamente es una muestra de 17 proyectos fotográficos de artistas, tanto de la fotografía, del video, del cine, de la instalación, incluso también inteligencia artificial, en donde se tratan temáticas que van más allá, básicamente sobre las naturalezas no humanas, sobre el tema de la ficción, sobre los territorios, sobre las experiencias propias, y sobre todo lo más importante es mostrar nosotros como Festival Michoacano y como artistas michoacanos un panorama en el cual Michoacán cuenta otro tipo de historias, cuenta historias creativas, cuenta proyectos que están al alcance desde local, estatal, nacional e internacional.
2: Esta es la cuarta emisión del festival y hemos llevado justo el origen, un poco el tema del agua y ahora dijimos era el fuego, ¿no? Lo que representa el tema del ritual en Michoacán también, uh-huh. ¿No? O sea, toda la comunidad purépecha, o sea, todo termina en el año del fuego, o sea, hay una representación muy contundente hacia el fuego y también a manera cromática, o sea, si te fijas, el Día de Muertos, el cempasúchil, uh-huh. La monarca, o sea, todo lo que tiene que ver mucho con la identidad michoacana viene de este color muy cálido y este color muy en referencia al fuego.
0: ¿Hasta cuándo, y recuérdenos, en dónde podemos ver estas fotografías?
2: El festival se va a llevar a cabo en Michoacán, uh-huh. Pero ahorita justamente esta exposición, la de los futuros abiertos, que está en el Centro de la Imagen dentro del marco de Fotoseptiembre, uh-huh. Se inauguró el 10 de septiembre y va a estar hasta febrero.
3: En la Plaza de la Ciudad de la, en el mero centro de la Ciudad de México.
0: Buenísimo.
1: ¿Redes sociales?
3: Es @festivaltragaluz, nos encuentran en Instagram, en Facebook también encuentran como Festival Tragaluz y en la página como festivaltragaluz.com. Los invitamos a que nos visiten porque tenemos una actividad muy llena desde septiembre hasta noviembre, básicamente el 31 de octubre, con 25 actividades desde talleres, exposiciones, recorridos fotográficos, viajes, revisiones de portafolios, diálogos, básicamente que es como ahora que comentas esto, Cha, yo siempre pienso como michoacano que si cualquier persona quiere practicar cualquier tipo de género fotográfico en México, tienen que ir a Michoacán. Ahí van a encontrar todo lo que necesiten.
1: Perfecto, Chucho. Pues muchísimas gracias.
3: Gracias.
1: Petrushka, muchísimas gracias. Les agradecemos mucho su visita. Pues habrá que ir, ¿no? A ver al hermosísimo estado de Michoacán fotografiado.
3: Exactamente. Mientras tanto, en el Centro de la Imagen pueden visitar un pedacito de Michoacán.
1: Exactamente. Muchísimas gracias. Uh-huh. Y así llegamos al final de nuestra Chilanguía por esta semana, pero el próximo domingo les tendremos más información cultural.

0: Aunque no existe un texto oficial del discurso que Miguel Hidalgo pronunció el 16 de septiembre, se sabe que fue un llamado a la emancipación, a la libertad de los mexicanos y a la soberanía de nuestro pueblo, como un derecho que todos tenemos.
1: Que estas palabras nos recuerden que la libertad no es solo una página de nuestra historia, sino una herencia que se construye y se defiende todos los días. Hacemos una pausa aquí en La Hora Nacional y volvemos en unos minutos.
0: Antes de irnos, enviamos saludos para Cecilio Godínez, allá en Dolores Hidalgo, Guanajuato, precisamente la cuna de la independencia. También para Verónica Muñoz Centeno y Gerardo Domínguez.
1: Un saludo muy especial para José Manuel Esquivel Alcalá en Zacatecas. Y también mandamos abrazos a Alicia BFG, Carolina Corona Villarreal, Areli Nájera, Rafael Vázquez Castro y Sergio Puga.
0: Gracias por acompañarnos cada semana. Recuerden que nos encuentran como La Hora Nacional Oficial en YouTube, Facebook, Instagram, TikTok, X, Spotify y el número 5534-834239. Pueden enviarnos un correo electrónico a lahoranacional@segov.gob.mx.
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0: contigo, Enrique Avilés.
1: Silvia Vargas, estamos muy contentos de que nos sintonicen en esta nueva etapa. Hemos regresado con más temas de interés para nuestras audiencias y además se suman más participaciones.
0: Así que acompáñenos, compartiremos temas de interés, resultado de nuestro recorrido por todo nuestro territorio.
1: Bienvenidas y bienvenidos. Esto es Morelos en la Hora Nacional.
0: En este mes patrio, uno de los platillos tradicionales por excelencia hoy es el chile en nogada. Rosario Sámano nos llevará a conocer su historia y preparación.
1: En Morelos es una realidad el apoyo a estudiantes universitarios, un compromiso del Estado para que cubran un gasto obligado de todos los días en el transporte público. Lisette Ruiz nos da detalles acerca de este programa.
0: ¿Qué son los derechos de las audiencias y por qué es importante que todos los que consumimos contenidos en medios de comunicación conozcamos de qué se trata? Guillermo Correa, defensor de las audiencias de los medios públicos de Morelos, nos guía sobre el tema.
1: El cuescomate, los artesanos que los crean en Chalcatzingo. Melissa Velasco esta noche nos da a conocer más acerca de esta tradición morelense que se preserva.
0: ¿Ya saben qué cenarán la noche del 15 de septiembre? Los platillos más representativos para celebrar en México en su amplia gastronomía son los chiles en nogada, el pozole y otros más.
1: Los chiles en nogada son uno de los platillos más emblemáticos de México y un símbolo de la riqueza culinaria del país. Nuestra compañera Rosario Sámano y su invitada Patti Jiménez Pons nos hablan de ello.
2: En 2010, el chile en nogada fue reconocido como Patrimonio Cultural Inmaterial de la Humanidad por la UNESCO. La escritora, periodista cultural e investigadora de la cultura tradicional morelense, Patricia Jiménez Pons, nos cuenta de ello.

platillos de la cocina mexicana son tan icónicos y motivo de orgullo nacional que los chiles en nogada, celebrados internacionalmente y parte importante de la riqueza culinaria que llevó a la gastronomía mexicana, como han dicho, a ser considerada Patrimonio Cultural Inmaterial de la Humanidad por la UNESCO el 16 de noviembre de 2010. Pero detrás de este delicioso platillo hay mil historias, mil pleitos, mil mentiras y un mundo de versiones diferentes de nueva creación, unas deliciosas y otras que denotan la noble cuna de quien quiso manchar el nombre del chile en nogada. El pleito y contradicciones en la historia de este platillo se dan desde el origen del chile poblano. Se dice que es natural de los valles centrales de Puebla, en Tehuacán. Pero hemos buscado sin éxito platillos de larga herencia, es decir, que mencionen el chile poblano como parte de los ingredientes de la ancestral tradición oral, que da vida a la cocina tradicional mexicana antes del siglo XVI. La segunda versión, y ni crean que me encanta contarla, pero vale la pena tomarla en cuenta. Cuando se explica que nuestra mexicanísima chilaca, sea que se la llevaran a España o se realizara aquí, su fusión con el pimiento morrón de origen africano, para dar como resultado nuestro admirado chile poblano, que según los defensores de esta teoría, afirma que fueron las órdenes franciscana y agustina los que llevaron la semilla a los conventos de Calpan, Huajotzingo y Cholula para dar vida a tan preciado chile. Pero las contradicciones, chismes históricos, mentiras blancas y muy patrióticas envuelven toda la vida del chile en nogada. Para empezar, nuestro icónico, exquisito, delicioso, saboreante platillo que hoy disfrutamos es producto de una transformación a través de los siglos y no nació en una fecha exacta, como nos quieren hacer creer, como producto de la cocina barroca conventual. Fake news, señores. No nació, como es hoy, en 1821 para honrar a don Agustín de Iturbide y a la bandera del ejército trigarante. Miren, esto es significante. Existe un importante documento, el recetario del cocinero mexicano, considerado el recetario más antiguo de la cocina mexicana, que publicó 10 años después del tan mencionado banquete la receta del chile en nogada, que nada tiene que ver con el que ahora nos vuelve locos,

pero sí mucho con la vieja receta del postre. Miren, es difícil entender que nos digan que es la bandera mexicana cuando el chile original, el que se vende en Puebla, el que es tan exitoso, es capeado. Color amarillo de la bandera española y está adornado con el rojo de la granada de la bandera española. Pero, ¿cómo puede ser símbolo de nuestra bandera nacional cuando a la crema solo se le ponen unas hojitas de perejil? Bueno, se pueden equivocar, pero lo que pasa es que esto ya es como lo presentan ahora. ¿Y qué decir de su españolísimo relleno? Carne de cerdo, res, manteca, manzanas, peras, pasitas, almendras, nueces y piñones. Pero ¿saben qué? Esos ingredientes son parte de la vida cotidiana de los poblanos, que son tan mexicanos como los morelenses y nos representan como un pueblo mestizo en una nueva era de seres humanos de enorme creatividad que supera cada día lo antes creado. Hoy, nuestro preciado chile en nogada, elaborado con ingredientes de la temporada y durante los festejos de la independencia de cada año, nos representa más que nunca, porque esa creatividad gastronómica que a través de los siglos se dio con miles de cocineros y cocineras poblanas que añadieron algo para crear un manjar digno de los más exigentes paladares, servidos por manos mexicanas, pero con el mismo orgullo y emoción con el que presentaron el postre de entonces, el chile en nogada a Iturbide. Disfrutemos con toda la emoción un platillo mexicano elaborado por un estado que ha mostrado millones de veces su amor y su a lo propio, conservando y mejorando todo lo que llega a sus manos y mostrando al mundo una riqueza cultural, política y social que se transforma para bien cada día. Gracias, Puebla, por este maravilloso regalo gastronómico, los chiles en nogada, que son orgullo de todos los mexicanos.

0: gracias a Patti Jiménez Pons por la investigación realizada para conocer la historia del chile en nogada.
1: ¿Ustedes se acuerdan de sus tiempos de estudiantes? ¿Cuando teníamos que decidir utilizar los pesos para una torta o para el pasaje? Ahora todo eso parece tener otro panorama. Las políticas públicas ponen al centro a las juventudes para garantizar su estancia en las universidades públicas. A través del Pase Olín se otorga un subsidio para cubrir los pagos de transporte, apoyando incluso la economía familiar. Nuestra compañera Lizeth Ruiz nos amplía esta acción.
2: Popular, el que en su juventud aprende, en su vejez comprende. Y qué cierto es, quien recibe apoyo hoy, podrá devolverlo en el futuro. Para miles de jóvenes, llegar a la universidad implica tomar diariamente el transporte público y destinar una parte importante del gasto familiar para poder continuar con sus estudios. Por ello, el gobierno de Morelos comenzó la dispersión de recursos para apoyar el transporte de estudiantes de educación superior mediante el programa Pase Olín. La cifra, más de 13.400 universitarios recibirán este apoyo, con una inversión de 27.933.240 pesos durante este año. Rodrigo Heredia del Orbe, director del INPAJOVEN, destaca que este recurso representa un respaldo para las familias.
3: Cada bimestre, cada alumno de todos aquellos que salieron beneficiarios, que ya dijo nuestra gobernadora el número, se les van a estar dando 1.040 pesos bimestrales. Este año comprende dos periodos bimestrales, que es de septiembre a octubre, ese es el primer periodo, y el segundo periodo es de noviembre a diciembre, en lo cual estarían recibiendo este año en cada una de las tarjetas que ahorita les platico cómo van a funcionar, 2.080 pesos. 2.080 pesos significan 160 pasajes en donde pues es un programa que no tiene un antecedente en el estado de Morelos, es un programa que llega para ayudar la permanencia estudiantil.
2: En esta primera etapa, 4.450 jóvenes de los institutos tecnológicos de Cuautla y Zacatepec recibirán 1.040 pesos bimestrales para transporte público. En la UPEMOR, otros 1.389 estudiantes también serán beneficiados. Para muchos de ellos, contar con este recurso significa tener una preocupación menos para llegar a clases de lunes a viernes.
4: Porque detrás de esas 1.500 tarjetas, hoy 1.500 historias, 1.500 sueños y 1.500 jóvenes que todos los días estamos luchando por construir nuestro mejor futuro. Hoy, como una estudiante más, me siento muy orgullosa de ser parte de estos 1.500 jóvenes que, gracias a este apoyo, podemos seguir avanzando. En nombre de mis compañeras y compañeros y de todo el Tecnológico de Cuautla, muchas gracias por creer nosotros y por hacer realidad este apoyo.
2: Las y los jóvenes recibirán este año 2.080 pesos correspondientes a los bimestres de septiembre-octubre y noviembre-diciembre. El apoyo equivale a 160 pasajes y será entregado mediante una tarjeta que funciona como monedero electrónico, explica la gobernadora Margarita González Arabia.
5: Entonces yo he decidido que el presupuesto se tiene que ir, por supuesto, a infraestructura, a escuelas, a carreteras, a todo. Pero también se tiene que ir de manera directa a algunos sectores que lo necesitan mucho.
2: Las tarjetas del Pase Olín también ya se entregaron en la Universidad Autónoma del Estado de Morelos. En el gimnasio auditorio de la UAM, alrededor de 3.500 estudiantes de distintas licenciaturas e institutos recibieron su tarjeta. Para los estudiantes, el apoyo representa un ahorro en sus gastos diarios y también un respaldo para sus familias.
6: Para mí, recibir este apoyo del gobierno representa una ayuda para mis traslados. Yo vivo en Jutepec, entonces tengo que tomar bastantes rutas.
7: Y el paso de ahí me hace el favor de ir y venir desde mi casa. Yo vengo desde Cojutla, Morelos. Esto me va a ayudar para mis pasajes y todo.
8: Y pues a mí este pase más que nada va a ayudar con los pasajes, ya que a la semana llego a gastar como 250 en pasajes, así que sí es un apoyo pues para los estudiantes.
9: Y pues estoy agradecida de que le den el apoyo a las personas que queremos seguir estudiando.
10: Y lo que representa para mí este pasecito, esta beca, es un apoyo muy increíble, porque la verdad es que muchos de nosotros sí necesitamos apoyo para un transporte. Entonces muchas gracias por esta iniciativa.
11: La verdad, esto es una gran ayuda para estudiantes como nosotros para el transporte, ya que es algo muy difícil, y más ahora que nunca con la situación que hemos pasado.
12: Y para mí el paso a Lean representa pues una ayuda importante para moverme desde mi casa hasta la universidad con más facilidad y pues con unos beneficios más accesibles.
10: Para mí también representa un apoyo importante, no solamente económico para mí, sino también para mi familia, porque si es un gasto que me ayuda un poco, que hago a lo largo del día, porque son 60 pesos todos los días.
2: Porque cuando se reducen los gastos de transporte, también se facilita la permanencia en las aulas, el pase Olin forma parte de la estrategia Plan Integral de Seguridad Universitaria, impulsada por el gobierno del estado de Morelos. El programa contempla una segunda etapa para 2027, por la que las y los estudiantes deberán mantenerse atentos a las convocatorias y a la información oficial. Al final, apoyar el traslado de un joven hasta la universidad también es apoyar su proyecto de vida, porque cada pasaje que se ahorra puede convertirse en una clase más, un semestre más y finalmente en la oportunidad de concluir una carrera profesional. Pase Olin, un apoyo para el transporte y una apuesta por la permanencia de las y los jóvenes universitarios de Morelos.

0: Definitivamente, este tipo de programas tienen una aceptación social al apoyar directamente una de las principales preocupaciones de las juventudes en Morelos, con la certeza de que, en lo que resta del año, contarán con recursos para sus pasajes.
1: ¿Dónde radica la importancia de los derechos de las audiencias en nuestros días? Como radioescuchas y televidentes, debemos saber que tenemos derecho a que los medios de radiodifusión transmitan contenidos de calidad, sin ningún tipo de discriminación y con respeto a los derechos fundamentales. Una aportación de Guillermo Correa, defensor de las audiencias de los medios públicos de Morelos.
2: En México, el debate y polémica entre los que pusieron en tela de juicio un derecho fundamental de los ciudadanos a nivel global ha permitido visibilizar lo que sigue siendo desconocido por gran parte de la población: los derechos que tienen como radioescuchas y televidentes en todos los medios de comunicación en el país. Con antecedentes que datan del 2014, los derechos de las audiencias a partir de este 2026 cuentan con una serie de lineamientos que se plasman en la ley en materia de telecomunicaciones y radiodifusión, logrando contar con una disposición más integral que da a los ciudadanos elementos para ejercer de manera plena el derecho a la información, tal y como lo establece la maestra Hilda Gómez González, presidenta de la Asociación Mexicana de Defensorías de las Audiencias.
3: Tenemos 8 derechos como audiencia en términos generales que están señalados en la ley en materia de telecomunicaciones y radiodifusión en el artículo 50. Tenemos derecho a que, los enumero rápidamente, a que tengamos una programación de radio y televisión que dé cuenta de la pluralidad cultural, política, social de nuestro país. Tenemos derecho a que la radio y la televisión nos presente una programación de noticias, de programas de opinión, de concurso, de espectáculos, en donde se respeten los derechos humanos, se respete la perspectiva o se utilice la perspectiva de género y se tenga en cuenta el interés superior de la niñez. Tenemos derecho a que haya programas y contenidos en la radio y la televisión que respeten y promuevan el desarrollo, el respeto, la necesidad de atención a las audiencias que viven con alguna discapacidad, que no sea un tratamiento caritativo o que sea un tratamiento discriminatorio, sino que sea un tratamiento respetuoso. Tenemos derecho a que se nos informe cuando hay un cambio en la programación de la radio y la televisión, que nuestro programa favorito no va a aparecer por alguna razón. Tenemos derecho a que nos informe. Tenemos derecho también a que si hay una actitud de denostación para nuestra persona, que se esté diciendo información falsa, tenemos derecho, con base en la ley del derecho de réplica, a que se nos dé un tiempo para argumentar lo que a nuestro derecho convenga y que podamos desmentir esa información que fue falsa. Tenemos derecho también a que, y esto es muy importante, que no se nos presenten como hechos informativos lo que en realidad es publicidad o propaganda. Y finalmente tenemos derecho a que los medios de comunicación, en sus programas, en sus espacios, se distinga la información de la opinión.
2: En las nuevas disposiciones, es relevante que radioescuchas y televidentes estén en conocimiento que cada medio debe contar con un defensor de las audiencias, que sea la instancia donde hagan llegar sus quejas, peticiones o felicitaciones de los programas que sintonizan de manera cotidiana. Es la maestra Hilda Gómez.
3: Cada medio de comunicación debe contar con una figura profesional que se llama Defensoría de las Audiencias, que es la persona que recibe las quejas, las recomendaciones, los comentarios, las felicitaciones incluso para el medio, y que ejerce un papel de mediación entre el medio y sus audiencias. Y que también cada medio, para fortalecer su relación con las audiencias, debe contar con un código de ética.
2: Estas disposiciones pueden ser consultadas por la población en las páginas web y redes sociales de la Comisión Reguladora de Telecomunicaciones.
0: conocemos más acerca de nuestros derechos como audiencias y del papel que desempeña la figura del defensor de las audiencias en Morelos y México.
1: Desde el poblado de Chalcatzingo, con la intervención de nuestra compañera Melisa Velasco, el artesano Emilio Barranco nos narra lo que representa preservar la tradición de elaborar los cuescomates, y en particular de tipo miniatura, como legado cultural de Morelos para el mundo.
4: Hay historias que no se escriben con tinta, sino con las manos. En cada pieza artesanal vive la memoria de un pueblo, el esfuerzo de una familia y el amor de una tradición que se niega a desaparecer. Entre colores, texturas y sonidos, los artesanos transforman la materia en arte y nos recuerdan que cada creación lleva consigo una parte de su historia, su identidad y su corazón. Hoy nos acercamos a quienes mantienen el legado vivo a través de las manos de nuestra gente.

0: visitamos el hermoso poblado de Chalcatzingo, ubicado en el municipio de Jantetelco, Morelos, para conversar con Emilio Barranco Arenas, artesano de cuescomates en miniatura, con más de 20 años de experiencia realizando esta hermosa artesanía que hoy por hoy es representativa de nuestra entidad. Escuchemos.
1: A mí me llamó la atención. ¿Por qué? Porque los abuelos los hacían grande. Entonces nosotros, yo soy de una segunda generación cuando empezaron a hacerlo los adultos. Yo fui de la segunda generación en hacerlo en miniatura. Obviamente es una réplica del tamaño original. El tamaño original son de 3 a 6 metros de grande. Ahí nuestros antepasados guardaban sus granos. Hablamos de maíz, cacahuate y semilla, pero principalmente el grano de maíz.
0: Los cuescomates tienen una forma y estructura muy peculiares, que a la vista resulta curiosa y agradable al mismo tiempo.
2: El cuescomate está en forma cónica. ¿Por qué? Porque desde la capucha, que está en forma, acaba en pico, obviamente no absorbe el agua. Y tiene unos faldones, ya cuando lo vemos en el acabado, tiene un faldón, que esos faldones hacen que el agua nunca le pegue a lo que es la ollita de barro. Y también igual como es una olla de barro, es muy térmica, hace que por dentro aguarde una temperatura exacta que duraba todo un ciclo de vida el grano, cualquier tipo de grano.
0: Los cuescomates están elaborados con materias primas de la región, teniendo como principal componente el barro, el cual debe reforzarse con zacate picado al momento de su preparación, material que al mezclarse con la tierra fortalece la estructura y alarga su durabilidad.
1: Toda la materia, gracias a Dios, es materia prima que podemos encontrar aquí en nuestros ejidos, atrás del cerro, que es el maguey, la tierra y el zacate. Recolectamos en el tiempo de octubre, noviembre, que es cuando ya todo está seco. Entonces recolectamos, metemos todo lo que se va a ocupar para todo un año y ya con ese trabajamos todo el tiempo.
0: Una vez recolectada la materia prima, Emilio nos cuenta sobre su proceso de elaboración.
1: El proceso es un día y fracción, día y medio. ¿Por qué? Porque no se seca. Entonces también igual la base la tienes que hacerla y no le puedes subir lo que es la olla. Entonces tienes que esperar a que seque y otro día ya lo trabaja. Entonces casi es un día y medio una pieza.
0: Si bien la elaboración de estas piezas requiere de esfuerzo, creatividad y dedicación, Emilio nos comparte qué es lo que más disfruta de su trabajo artesanal.
2: Hacer esta parte, ¿por qué? Porque tienes el contacto con la naturaleza, con la tierra, y sí, en verdad es algo como una terapia, ¿no? La frescura, la elasticidad que tiene, es muy, algo muy padre.
1: Una vez en una expo me trataron de que siguiera yo un arquitecto. Dije, no, la verdad que no, amigo. Dice, es que tu artesanía está trazada en arquitectura. Dice, porque la tendrás a un punto, no sé. Digo, la verdad que no sabemos ni cómo sacamos las medidas, ni cómo nos queda, porque no utilizamos moldes. Nomás los medimos que son 3 tamaños estándar, que es el mediano, el chico y el mini. El mediano te mide una aproximada de 35, pero no te quedan. Así nomás es lo que decimos a una altura, ¿no? Pero te quedan más arriba o más abajo, pero no hay una forma acabada así a nivel. Entonces, ya dije que no era yo arquitecto. Entonces, ese fue como que la motivación como para seguir produciendo, vaya, pues, ajá. Sí, me felicito.
0: La elaboración de cuescomates en miniatura se ha convertido en una de las principales fuentes de ingresos para los pobladores de Chalcatzingo, quienes van heredando esta tradición de generación en generación.
2: Habremos en total como unos 40 a 45 personas que nos dedicamos a la artesanía. Obviamente el pueblo es turístico, le entra a turismo y cada quien tiene un letrerito en la parte de afuera sobre la calle. Entonces ya el turista ve, pues que taller de cuescomates, baja y pregunta, ¿no?
0: En el mes de marzo, Chalcatzingo se convierte en sede del Festival del Sol, con motivo del equinoccio de primavera. Visitantes locales y extranjeros se dan cita para recorrer su zona arqueológica y visitar el pequeño poblado en busca de alimentos y algún souvenir. Y qué mejor que un bello cuescomate en miniatura elaborado por las manos de nuestra gente.
2: Yo me atrevo a decir que el cuescomate es único. Así tal cual, único.

0: jitomates son utilizados para el almacenamiento de granos desde la época olmeca. Más que una artesanía, es un símbolo de identidad y memoria agrícola de los pueblos originarios de México.
1: Hemos llegado al término de este programa. Sin duda, disfrutando de los diversos temas que nos hacen sentir orgullosos de nuestra gente. Recuerden que los esperamos el próximo domingo con más contenidos que surgen de sus propuestas, queridas audiencias. Y si les interesa que abordemos un tema en específico, nos pueden enviar sus sugerencias por WhatsApp al 777-350-8921. Estaremos atentos a escuchar las sugerencias.
0: Antes de despedirnos, queremos invitar a nuestras audiencias a ser parte del ejercicio del simulacro nacional que se realizará el próximo sábado 19 de septiembre a las 12 horas, con hipótesis de 7.7 grados en la escala de Richter y epicentro en Tehuacán, Puebla. Se activarán los altavoces con la alarma sísmica y se enviarán notificaciones o alertas a teléfonos celulares en las zonas participantes. Recuerde que la cultura de prevención nos permite fomentar los planes de emergencia y hábitos de respuesta ante un desastre.
1: Laura Duarte Moreno es la responsable de la producción general. La producción y realización sonora estuvo a cargo de Maura Bautista Soriano. Nos escuchamos la próxima semana. Buen descanso.
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0: si te cuento que una mujer murió hace más de 70 años, pero sus células siguen vivas? No en sentido poético, literalmente vivas. Multiplicándose en laboratorios de todo el mundo, ayudando a crear vacunas, combatir el cáncer y salvar millones de vidas. Se llamaba Henrietta Lacks. Era una mujer afroamericana, madre de 5 hijos, y nunca supo que su cuerpo cambiaría la historia de la medicina para siempre. En 1951, Henrietta llegó al hospital Johns Hopkins, en Baltimore, Estados Unidos, el único de la zona que atendía a personas afroamericanas, con un dolor terrible. Le diagnosticaron cáncer de cuello uterino. Antes de iniciar el tratamiento, un médico le extrajo células de su tumor sin que ella lo supiera y sin pedirle permiso. Esas células llegaron al laboratorio del doctor George Gay, y ahí ocurrió algo que nadie había visto antes. En lugar de morir a los pocos días, como todas las células humanas cultivadas hasta entonces, las de Henrietta seguían vivas y se multiplicaban sin parar. Las células ELA son inmortales porque provienen de un tumor de cáncer de cuello uterino muy agresivo que sufrió una combinación de mutaciones genéticas. Estas células superan el límite de envejecimiento biológico y se multiplican infinitamente en condiciones de laboratorio. Las llamaron células ELA por las dos primeras letras de su nombre y su apellido. Son las primeras células humanas consideradas inmortales. Se calcula que se han producido más de 50 toneladas de células ELA y han sido utilizadas en más de 100.000 estudios científicos en todo el planeta. Gracias a esas células, se desarrolló la vacuna contra la poliomielitis, se investigó el VIH, se avanzó en tratamientos contra el cáncer de mama y se probaron terapias durante la pandemia de COVID-19. También fueron clave para la vacuna contra el virus del papiloma humano. Esta historia tiene una sombra. Henrietta murió en octubre de 1951, a los 31 años. Nunca supo que le habían extraído células. Su familia vivió décadas en la pobreza, sin seguro médico, sin enterarse de que el legado biológico de su madre circulaba por laboratorios de todo el mundo, generando descubrimientos, premios y ganancias millonarias de las que ellos nunca vieron un centavo. Su caso, atravesado por el racismo y la desigualdad de la época, abrió uno de los debates éticos más importantes de la medicina moderna. ¿A quién pertenecen las células de tu cuerpo una vez que salen de ti? ¿Puede la ciencia avanzar a costa de la dignidad de una persona? En 2021, la Organización Mundial de la Salud le otorgó a Henrietta un reconocimiento póstumo. Su hijo Lawrence, de 87 años, lo recibió rodeado de nietos y bisnietos. Henrietta no eligió ser inmortal, pero sus células, sin pedirle permiso, decidieron no morir. Y al hacerlo, le regalaron al mundo una herramienta que ha salvado millones de vidas. Su historia nos recuerda que detrás de cada gran avance científico siempre hay una persona, y que la ciencia sin ética es una ciencia incompleta. Un guión de Leonardo Santiago, con información del portal Ciencia UNAM. Les saluda Mónica Genis.
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0: 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Aunque es un platillo típico de las fiestas patrias, nunca es mal tiempo para comerlo. Hoy en nuestro platillo sabio, nos acompaña la abue Angie para enaltecer nuestros sabores con un plato que nos aporta proteína, carbohidratos y toda la frescura de las verduras. Estamos hablando del pozole blanco con salsa de chile de árbol. Tomen nota.
1: Nietecitas y nietecitos, bienvenidas y bienvenidos a Revista del Consumidor Radio. Soy su abue Angie y hoy en el Platillo Sabio los voy a consentir elaborando un platillo tradicional con ingredientes de temporada de nuestro campo mexicano. Un delicioso pozole blanco con su respectiva salsa. Los ingredientes que vamos a necesitar para el pozole son 1 kilogramo de maíz pozolero precocido, 2 cebollas blancas, 2 cabezas de ajo grandes, 1 kilo de carne de puerco en trozos, 1 kilo de retazo de pollo, 3 cubos de consomé de pollo, sal de grano y 9 hojas de laurel. Para la salsa, 6 chiles de árbol del que pica, 12 chiles de árbol del que no pica, 2 dientes de ajo, 2 jitomates, 3 cucharadas de vinagre de manzana, sal molida y orégano. Para acompañarlo, col, orégano, rábanos, limones y tostadas. Vamos al procedimiento. En 3 ollas grandes ponemos a hervir suficiente agua y agregamos a una de ellas el maíz pozolero. Para dar sabor, cocemos el maíz con hojas de laurel, 1 cubito de consomé de pollo y sal. Además, agregamos 5 dientes de ajo y una cebolla previamente licuados y dejamos cocinar hasta que el maíz reviente. Colocamos en una de las otras 2 ollas el pollo y en la otra la carne de cerdo. En cada una agregamos 3 ajos, media cebolla, 3 hojas de laurel y sal. Tapamos y dejamos que cueza aproximadamente durante una hora. Una vez que todo se haya cocido, vertemos el caldo de puerco, el caldo de pollo y la carne a la olla donde está el maíz. Por último, lo dejamos hervir 5 minutos para que se mezclen los sabores y listo. Para la salsa, licuamos los chiles, el jitomate, los dientes de ajo, el orégano, el vinagre de manzana y la sal. Debemos estar atentos para quitar la espuma que se pueda formar. Para su emplatado, servimos el pozole bien caliente y lo acompañamos con carne deshebrada, col, rábanos, cebolla, orégano, limón, la rica salsa de chile de árbol y tostadas. ¡Y listo! Así de fácil es preparar nuestro pozole, nietecitos. Recuerden que el platillo sabio Profeco, además de tener buen sabor, es muy fácil de preparar. Aporta un balance nutricional y rinde para varias porciones. Anímense a prepararlo y cuéntenos en nuestras redes sociales cómo les fue, nietecitas y nietecitos. No olviden que también pueden ver esta receta en el canal de YouTube Profeco TV. Soy su abue Angie y me encantó compartir esta receta con ustedes en Revista del Consumidor Radio. ¡Hasta la próxima!
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1: Jutepec mantiene activo el programa Jutepec Sin Baches para mejorar las vialidades del municipio. El ayuntamiento señaló que estas acciones buscan mejorar las condiciones de las calles. Jojutla invita a participar en la carrera Viva México 5K el próximo 27 de septiembre. La actividad busca promover el deporte, la activación física y la convivencia familiar durante las fiestas patrias. El Congreso de Morelos propone restringir las redes sociales a menores de edad. La iniciativa plantea prohibir el acceso a plataformas digitales a menores de 14 años. Esta medida busca prevenir delitos relacionados con la explotación de niñas, niños y adolescentes. Soy Mariana Estrada y te invito a mantenerte informado en nuestras noticias. Naturalmente, en Radiorama Morelos.
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0: Cheque Estrellas, muy buenos días, ¿cómo están? ¿Cómo amanecieron? Espero que hayan despertado con una enorme sonrisa porque ya dejamos atrás, mis peques, el fin de semana. Así que sí, ya toca levantarnos, estirarnos, sacudir la flojerita y obviamente estar muy contentos y felices porque una nueva semana, una nueva oportunidad, obviamente llena de sueños, llenas de metas, entonces a echarle todas las ganitas. Oigan, quiero que me cuenten cómo les fue el fin de semana, qué es lo que hicieron, a dónde fueron, qué comieron, si hicieron su tarea. Cuéntenmelo todo ya. Recuerden que a mí me encanta saber todo lo que hicieron el fin de semana. Obviamente que me manden ahí sus mensajitos por WhatsApp, ya sea audios, ya sea videos. Pero pues le quiero dar la bienvenida, sean bienvenidos, bienvenidísimas a este espacio único donde la magia se hace realidad aquí en el Despertar de los Peques por Éxtasis Digital 107.7 FM. Ya estamos aquí, mis peques, completamente en vivo y en directo desde nuestra cabina del saber, obviamente listísimos, siempre con toda la actitud y por supuesto, ya saben, yo no me encuentro solita, conmigo ya se encuentra Mateo en los controles haciendo que todo suene espectacular. Soy Yari, para los que no me conocen, y estoy sumamente feliz de estar con ustedes otra semana más, así que arrancamos, bueno sí, arrancamos realmente una semanita llena de sueños y llena de cosas. Ya mis peques, ya hoy es lunes 14 de septiembre, ya estamos a nada de que sea 15, cuéntenme también qué es lo que van a hacer, cómo se la van a pasar, si ya están preparando las fiestas, el pozole, el trajecito, el grito, cuéntenmelo realmente todo. Oigan, peque, si ya es lunes, yo digo que es lunes con L de logros, recuerden que cada semana podemos conseguir algo nuevo, ¿ok? Y por qué no también de lecciones, porque todos los días aprendemos algo completamente nuevo y sobre todo lanzarnos a nuevos comienzos para vivir. Así que peques, no importa, ¿ok? No importa, recuerden si la semana pasada algo no les salió realmente bien o como ustedes querían, no pasa nada. Para eso empieza una semanita completamente nueva, así que hoy es momento de comenzar a intentarlo otra vez, hacerlo diferente y quizá tal vez hoy o en el transcurso de la semana nos vaya muchísimo mejor que pues hace unos días, ¿no? Así que pues nada, justamente hoy vamos a estar hablando de una reflexión muy, pero muy bonita que quiero que se lo lleven en su corazoncito, y es que siempre podemos volver a empezar, ¿vale? Recuerden, mis peque estrellas, a veces pensamos que si uno nos equivocamos, uy no, ya todo nos salió mal, pero no. Recuerden que los errores no significa que tengamos que rendirnos, ¿ok? Así que vamos a estar hablando de eso más adelantito el día de hoy, pero pues quiero que me manden sus mensajitos al 777-440-1849 para que me digan cómo se la pasaron el fin de semana, qué es lo que hicieron, también cómo amanecieron el día de hoy, qué es lo que van a hacer el 15. Realmente yo tengo muchas preguntas, ya saben que a mí me encanta ahí el chisme, que me estén contando todo, así que peques, empiecen a mandar mensajitos el día de hoy. Igual si quieren saluditos, si quieren alguna felicitación, ya sea audios, ya sea videos, fotitos, ya saben que aquí es su espacio mágico y me pueden mandar lo que ustedes quieran. Y ahora sí, mis peques, piensen en una cosa que quieran hacer mejor esta semana, ¿ok? Y comiencen a hacerlo el día de hoy, ¿vale? O pequeños pasitos para acercarse obviamente a su meta, pero que empecemos desde el día de hoy, ¿vale? Y bueno, ahora sí, mis peques, espero que estén preparando ya su mochila. Recuerden revisar bien si llevan su tarea del fin de semana, no se les vaya a olvidar por nada. Y también que se levanten para que ya estén desayunando. Los vamos a acompañar una hora obviamente con mucha música, con mucha magia, mucha diversión y muchas sorpresas mientras desayunan, mientras arreglan para ir a la escuelita, incluso también pues mientras, no sé, incluso si ustedes también se preparan el desayuno, 10 de 10. Y ahora sí, mis peques, ya son las 7:09, ¿qué les parece que arrancamos con la primera canción? Y esto es En Marcha Estoy.
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3: Peques, ya son las 7:13 y les dije que el día de hoy íbamos a estar hablando de algo muy especial y ¿qué creen? Vamos a estar hablando sobre, pues, yo sé que de repente, no sé, si tenemos un día donde intentamos algo y no nos salió, de repente otra vez lo volvemos a intentar y no nos salió, déjenme decirle que siempre podemos volver a empezar de nuevo, ¿ok? Así que sí, yo sé que hay días en los que tal vez las cosas no salen siempre como nosotros esperábamos, tal vez nos equivocamos, tal vez tuvimos un mal día y en la escuela, no sé, discutimos tal vez con algún amiguito, tal vez no entendimos alguna tarea o simplemente no dimos lo mejor de nosotros, porque a veces pasa, ¿no? Que queremos hacer algo, pero como que pues estamos pasando por de repente por cositas, que no dormimos bien, que no comimos bien, que nos dolía la cabeza, que estábamos medio tristes y no damos lo mejor de nosotros en la escuela, en algún deporte, y es completamente normal, ¿ok? Pero quiero contarles algo muy importante. Un mal momento, mis peques, no significa que todo esté perdido, ¿ok? Siempre podemos volver a empezar de nuevo. Y para eso son los lunes también, porque tal vez lo que no nos salió la semana pasada ya es un nuevo comienzo. Tenemos una nueva semana, tenemos todavía muchísimos días para volver a intentarlo, empezar desde cero y obviamente ya saber pues qué no tenemos que hacer, ¿no? Porque ya vimos los errores que cometimos y ya sabemos pues más o menos qué no tenemos que hacer. Así que pues sí, volver a empezar puede ser tan sencillo como decir, bueno, lo voy a intentar otra vez. También pedir perdón si lastimas a alguien o incluso también organizar tu mochila para la mañana, estudiar tal vez un poquito más para tu examen o tu presentación, o incluso también cambiar nuestra actitud ha de ser muchísimo mejor, ¿ok? Porque de repente yo sé que no dormimos bien, tenemos hambre y así vamos con una actitud que, pues sí, ni nosotros nos aguantamos, ¿no? Sí pasa, la verdad es que sí pasa, pero si nosotros despertamos obviamente con una nueva actitud, vamos a tener un día muchísimo mejor, ¿ok? Así que no necesitamos esperar hasta el próximo lunes, tampoco necesitamos esperar el próximo mes o el próximo año, ¿ok? Podemos volver a empezar hoy mismo, incluso en este preciso momento, ¿ok? Así que recuerden que cada mañana es una nueva oportunidad, pero también lo es cada decisión que tomamos, ¿vale? Si algo no nos salió, pues fue muy bien o nos salió algo muy mal, pues tenemos todavía 5 minutos para respirar, ¿no? Para respirar, obviamente decir de que, a ver, hay que controlarnos y pues hay que ser diferentes, ¿no? Así que, pues también no tengamos miedo de borrar, de corregir, de cambiar el camino o intentarlo nuevamente, ¿ok? Recuerden que lo importante no es hacerlo todo perfecto, sino también el valor de decir, ok, voy a darme otra oportunidad, ¿vale? Así que no importa cuántas veces tengas que comenzar de nuevo, cada nuevo intento puede ser el nuevo comienzo de algo completamente maravilloso, ¿vale? Ahora sí, peques, ya me están llegando muchos mensajitos. Recuerden a las personitas que quieren saluditos mágicos, por mágicos, felicitaciones, o si quieren de repente alguna canción me pueden mandar mensajito al 777-440-1849, ¿vale? Ahora sí, ya son las 7:17 y nosotros seguimos con más música y esto es Genso.

0: tarde. Ya son las 7 con 20 minutos.
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2: Jutepec mantiene activo el programa Jutepec sin baches para mejorar las vialidades del municipio. El ayuntamiento señaló que estas acciones buscan mejorar las condiciones de las calles. Jojutla invita a participar en la carrera Viva México 5K el próximo 27 de septiembre. La actividad busca promover el deporte, la activación física y la convivencia familiar durante las fiestas patrias. El Congreso de Morelos propone restringir las redes sociales a menores de edad. La iniciativa plantea prohibir el acceso a plataformas digitales a menores de 14 años. Esta medida busca prevenir delitos relacionados con la explotación de niñas, niños y adolescentes. Soy Mariana Estrada y te invito a mantenerte informado en nuestras noticias. Naturalmente, en Radiorama Morelos.
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30 minutos. ¿Y qué creen? 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Y ahora sí, toca momento. 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Obviamente. 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Va a estar muy padre. 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Peques, recuerden, ya casi estamos a nada de mandar los saluditos. Así que no te quedes sin el tuyo. Mándame ahorita mismo ya un WhatsApp al 777-440-1849. Si quieres polvitos mágicos, un saludo, una felicitación o quieres mandarle polvitos mágicos, alguien también es válido, ¿vale? Así que mándenme ahí mensajito ya. Mientras tanto, ya son las 7:32 y nosotros seguimos con más música y esto es Lo Que Somos.

7:35. Les voy a dar un poquito más de tiempo. Un poquito más de tiempo para que me manden ahí su mensajito. Porque luego se quedan. Bueno, ya estoy mandando los mensajitos. Les digo, vámonos con música. Y me empiezan a llegar más. Y luego me andan reclamando. Y se pasan, de verdad. Así que les voy a dar todavía un ratito más para que me manden el mensajito. Y no se queden, obviamente, sin su saludo. No se esperen a que escuchen a que yo estoy mandando saludo para que me manden el mensajito. Mándenmelo desde antes. Porque luego son audios y los tengo que escuchar antes, peques. Así que no se pasen, oigan. Pero oigan, ¿qué creen? Les tengo una noticia muy padre. 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

0: qué es.
1: Siete con 50 minutos, ya es momento de mandar sus saluditos antes de que entren a la escuelita, porque si no se les va a hacer tarde, oigan, así que no. Así que de una vez empezamos a mandar los saluditos, si tú no los has mandado, es tu momento de que me mandes mensajito ya. Aquí mi pequeña Sofi dice que ya su familia están preparando todo para el día de mañana. Dicen que se despertó desde las 5:10 de la mañana. Ok, tú te despertaste bien tempranísimo, oye. Espero que tengas mucha energía, bueno, que hayas desayunado para que tengas mucha energía. Y qué emoción saber que tú y tu familia ya están preparando todo para celebrar el Día de México, ¿no? Seguro se la van a pasar muy bonito con la música, la deliciosa comida y seguro con mucha energía. Así que te mando un fuerte abrazo lleno de polvitos mágicos tricolores, ¿qué te parece? Así que gracias, Sofi, por mandarnos ese mensajito. Y mañana me cuentas cómo se la van a pasar, bueno, cómo se la pasaron y qué es lo que comieron, ¿vale? También mi querido Franco Farid quiere mandar, bueno, quiere que le mandemos obviamente un saludo a toda su familia. Y claro que sí, mi pequeño Franco, te mando un saludo para ti, le mando saludos y polvitos mágicos a toda tu familia. Espero que pues se la pasen muy bonito, obviamente, el día de mañana. Así que aquí también tenemos a nuestra querida Victoria, que dice que ella ya va camino a la escuelita y me cuenta que el día de mañana va a tener su mañanita mexicana. La verdad, suena muy padre. Yo no le había puesto la mañanita mexicana, así que cuéntame también todo lo que vas a estar haciendo el día de mañana. Ella también me está contando que, pues, aparte de eso, va a estar con su abuelita, que va a estar muy divertido porque hacen juegos, echa confeti y obviamente, pues, van a pasar momento juntas. Así que le mando polvitos mágicos, mi querida Victoria. Gracias por contarnos lo que vas a hacer el día de mañana y espero que el día de hoy vaya muy bien en la escuelita, ¿vale? También nos cuentas si pueden, nos mandan fotito y también nos dicen qué es lo que van a comer el día de mañana, ¿vale? También, por último, pero no el menos importante, tenemos aquí a nuestra querida Frida Muñoz, que me mandó un audio y donde ya se ve camino a la escuelita, ya bien peinadita con su uniforme, muy bonita, la verdad. Me gustó mucho ver tu video, así que muchísimas gracias por mandarnos, pues, saluditos a Mateo y a mí. Nos dio muchísimo gusto saber de ti, mi pequeña Frida, y así que me dijo de un nombre de una canción que yo no la he escuchado, así que la voy a investigar, la voy a poner para que el día de mañana o en la semana, pues ya te la pongamos y va a haber dedicatoria especialmente para ti, ¿vale? Así que te mando polvitos mágicos, mi pequeña Frida. Espero que te vaya también muy bien camino a la escuelita. También aquí tenemos, por último, aquí tenemos a nuestro querido Alex, que dice que él quiere que le vaya muy bien en la escuelita y dice que espera que también esta semanita le vaya excelente. Así que muchísimas gracias por tu mensajito. Así que te mandamos polvitos mágicos y espero que te vaya increíble el día de hoy, ¿vale? Así que también a nuestra querida Alia, gracias por mandarnos mensajito. Le mando polvitos mágicos y espero que a todos los pequeños también que nos están escuchando les vaya increíble el día de hoy en la escuelita, ¿vale? Y ahora sí, ¿qué creen? Ya son las 7:52 y nosotros seguimos con más música y esto es Mucho Más Allá.

0: las 7:55 y así poquito a poquito hemos llegado al final de nuestro programa del día de hoy, en este lunes que comienza una nueva semana todos juntos, agarraditos de la mano, llena de música, saludos, aprendizajes, sonrisas y por supuesto muchísima magia desde nuestra querida cabina del saber. Hoy va a ser un lunes, mis peques, de logros, ¿ok? También de lecciones, de luchar por nuestros sueños y sobre todo también hablamos de algo muy importante el día de hoy, y es que pues hay nuevos comienzos, ¿no? Hoy comienzan nuevos comienzos y es muy importante, mis peques, que recuerden que no importa si algo no salió como nosotros esperábamos la semana pasada, siempre podemos volver a empezar, ¿ok? Para eso son los días, ¿ok? No importa si es lunes, si es martes, si es miércoles, incluso si es viernes y ya terminó la semana, no pasa nada, ¿ok? Un error no significa que podamos que no podamos hacerlo, más bien significa que estamos aprendiendo y que el día de mañana podemos intentarlo de una manera diferente, y pedir ayuda incluso es sumamente importante y practicar un poquito más para seguir adelante, ¿ok? Así que nos espera toda una semana muy especial, ¿ok? Recuerden, de lugar de decir, ok, no me salió, vamos a decir, ok, hay que volver a intentarlo, ¿vale? Así que cada mañana es una hojita completamente nueva y tenemos nuestros plumones, nuestros colores, nuestros stickers, todo lo que le queramos poner, ¿ok? Así que mis peques, muchísimas gracias por sus mensajitos, por estarnos acompañando desde tan tempranito y también dejarnos acompañarlos mientras van camino a la escuelita. También gracias a Mateo que estuvo con nosotros haciendo que todo sonara espectacular. Soy Yari y me voy muy contenta y muy feliz de haber compartido con todos ustedes un lunes muy especial. Recuerden que el día de hoy tienen que ser amables, tienen que aprender algo nuevo y ayudar a sus compañeros, ¿ok? No se rindan, no se rindan cuando algo les cueste, ¿ok? Es más, échenle más ganitas, ¿ok? Mientras tanto, nos escuchamos el día de mañana a las 7 en punto con más aprendizaje y por supuesto con más música. Nos vamos a ir con una canción muy especial con Di que eres tú de Mufasa.
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2: Son las 8:01 de la mañana.
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0: buenos días. Las 8 de la mañana ya con 2 minutos. Qué gusto que nos permita acompañarle camino a cualquier actividad en este lunes ya 14 de septiembre del 2026. Y para nosotros es un gusto que esté con nosotros, que nos permita acompañarle camino a cualquier actividad que usted lleve a cabo y que además también se quede con nosotros en las frecuencias correctas de La Más Picuda, transmitiendo completamente en vivo a través de la 94.9 de FM que comanda nuestra querida Jenny Silva, y también en Éxtasis Digital 107.7 con nuestro querido Mateo Moreno, el OPA de la información. Y a través de estas frecuencias, transmitiendo de manera simultánea, le damos la bienvenida en la cita con la información. Más adelante le vamos a compartir todos los detalles de todo esto tan lamentable que ha ocurrido desde las 11:30 en la madrugada en el mercado Adolfo López Mateos, porque se registró un fuerte incendio, está controlado, ya se sofocó, pero vaya gravedad la que les espera el día de hoy a nuestros amigos comerciantes, nuestra solidaridad, porque sabemos que dependen del día a día, de las compras que se realizan, de las ventas que se llevan a cabo cada día en esta importantísima central de abastos que hoy se ve afectada por un incendio. Más adelante, como le decimos, todos los detalles. Por lo pronto, vamos a arrancar precisamente con la información que ha sucedido en las últimas horas.
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0: Y es que le podemos confirmar a usted también de todo lo que ha sucedido en las últimas horas, confirma la UAEN, feminicidio de estudiante española que realizaba estancia de intercambio académico. Detienen también a feminicida de estudiante de psicología de la UAEN, un hecho ocurrido en 2025. Desplegará Morelos plan de seguridad para fiestas patrias en los 36 municipios. Y también van a iniciar un proceso jurídico contra la empresa Tomsa. ¿Sabe por qué? Por daños de drenaje tras deflagración en la colonia Las Granjas. 8:04, que no se le haga tarde. A partir de este momento, usted puede ponerse en contacto con nosotros en todas nuestras vías de comunicación. Es muy sencillo. El teléfono en cabina 318-5286. Márquenos y díganos lo que sucede en su municipio o en su localidad. Pero también puede escribirnos en el WhatsApp, el 777-429-9071. Es nuestra vía de contacto y de comunicación para que ahí nos pueda dejar su mensaje, la frase del día, más adelante el pase de lista. Si usted quiere comentar algo que nosotros le podamos dar seguimiento al tema que usted quiera denunciar, bueno, solamente tiene que escribirnos en el 777-429-9071. 8:05, ¿cómo se va a comportar el clima para las próximas horas? Aquí se lo compartimos.
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0: Siempre activa, siempre disponible, nuestra querida Nuri Pavón, meteoróloga de confianza de la Comisión Nacional del Agua. Y cuéntanos, Nuri, ¿cómo estará el clima para las próximas horas? Feliz inicio de semana.
2: Hola, Fabi, muy buenos días, un gusto saludarte, un saludo también para tu auditorio, deseándoles un excelente inicio de semana. Y no quiero empezar lo que sería el reporte sin antes mis felicitaciones, Fabi, por este día del locutor. Espero que se la pasen excelente, que se les festejen mucho y, por supuesto, muchas felicidades por esta hermosa y labor que ustedes representan. ¿Qué vamos a estar esperando para el día de hoy, Fabi? Vamos a estar teniendo condiciones de cielo medio nublado. Ahorita todavía la imagen de satélite está mostrando ahí nubosidad en lo que es el estado de Morelos. Se espera se empiece a disipar en lo que es el transcurso de la mañana. Ahorita ya empezó a disiparse con respecto a la última imagen que se había visto hace media hora aproximadamente. La nubosidad más densa se está presentando en la zona sur de la entidad, lo que es la zona norte, zona metropolitana de Cuernavaca, condiciones de cielo ahí con menos nubosidad. El incremento de las temperaturas, por supuesto, las vamos a estar teniendo el día de hoy, zona metropolitana de Cuernavaca alcanzando de 28 grados, hoy una mínima de 14, zona de los Altos de Morelos, Huitzilac, temperaturas máximas de aproximadamente 18 a 20 grados, hoy una mínima de 10. Zona oriente, Cuautla, temperaturas máximas de 27 a 29 grados con mínimas de 14. Y en la zona sur, Jojutla, temperaturas máximas de 36, 37 grados con temperaturas mínimas que se están presentando de aproximadamente 18 grados centígrados. Condiciones de lluvias, chubascos puntuales, 5 a 25 milímetros vamos a estar esperando en lo que es el transcurso de la tarde, principalmente acompañado de viento de 10 a 15 kilómetros por hora. Y ahí hay algunas condiciones también de tormenta eléctrica. Eso es todo con respecto a las condiciones meteorológicas, Fabi, espero que pases un excelente día.
0: Igual para ti, mi querida Nuri Pavón, meteoróloga de la Comisión Nacional del Agua, y gracias también por esta felicitación, marcando la agenda muy temprano, nuestra querida Nuri Pavón, porque sí, hoy es el Día del Trabajador de la Radio y la Televisión. Celebramos a quienes hacen de una voz, una noticia, una canción o una historia un puente con millones de personas. Y además que también es un privilegio poder trabajar en lo que nos apasiona, en lo que nos gusta. Así que muchísimas felicidades para cada uno de los trabajadores de la radio y televisión. Jenny, que la vimos con su reconocimiento, No nos ha dicho, pero ya la vimos en unas fotografías por parte del sindicato, que también tuvieron su comida muy bien merecida el viernes por ahí, y que la vimos en el Facebook, en las redes sociales. Nuestra admiración y reconocimiento para también nuestra querida Jenny Silva, que lleva ya por lo menos más de 20 años trabajando en el servicio de la radio, siendo la producción, ¿verdad?, en los controles, y un merecido reconocimiento que el viernes le realizaron. Así que esto no sería posible sin ellos, sin la producción que está atrás de, usted me escucha en el micrófono, pero detrás de este micrófono hay todo un equipo de trabajo, desde operadores, desde también quienes ahora mismo se adentran a las redes sociales, y además las personas que desde que llegan y nos reciben en recepción también están ahí dando una buena cara, un buen servicio. Así que muchísimas gracias, y reiterar esta felicitación hoy en el Día del Trabajador de la Radio y Televisión. 8:08, por dónde sí y por dónde no circular, aquí se lo compartimos.
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0: Siempre activo, siempre disponible, el comandante Delfino Martínez de la Policía Vial de Cuernavaca. ¿Cómo está, comandante? Excelente inicio de semana.
3: Buenos días, muy bien. Para informarles, Morelos Sur mantenemos ligero retraso de circulación de lo que es secundaria 4 a Morelos Sur y Cancún. Morelos Sur y Cancún a lo que es Glorieta de Niño Artillero, más fluida la circulación, únicamente retiene el semáforo. Morelos Centro, sin retraso de circulación en estos momentos, únicamente lo que retienen los semáforos. Avenida Emiliano Zapata, únicamente mantenemos ligero retraso de circulación, lo que se incorpora a la altura de Glorieta de la Identidad, hacia Calzada de los Reyes, con dirección al norte, fluyendo sin problema de circulación. Colegio Militar, ligero retraso de circulación, lo que viene de Paloma de la Paz hacia Buenavista. Avenida Universidad, mantenemos carga vehicular con dirección a la máxima casa de estudios. Mantenemos el operativo implementado para darle mayor fluidez a la circulación en este punto. Domingo 10, Vicente Guerrero, Paso del Conquistador y Poder Legislativo, sin problema de circulación en este momento, únicamente lo que retienen los semáforos. Avenida Río Mayo con dirección a Diana, fluyendo sin problemas, únicamente lo que retienen los semáforos, únicamente el ligero retraso vehicular, lo que se incorpora de la zona de plazas hacia Avenida Diana. Avenida Cuauhnáhuac, fluyendo sin problemas en ambos sentidos. Plan de Ayala con dirección al centro, mantenemos retraso vehicular a la altura de calle central, Glorieta de la Luna y lo que es Coronel Ahumada. También de igual manera mantenemos el operativo implementado para darle mayor fluidez a la circulación. El Coronel Ahumada al Vergel, fluyendo sin problemas de circulación en ambos sentidos. Circuito Adolfo López Mateos, presentamos retraso de circulación de lo que es Glorieta Caballos a la antigua base de bomberos, así como en salida de andenes, ya que se encontraba Protección Civil laborando en ese punto. Acaban de liberar los cierres del primer andén, pero ya se encuentra los compañeros dándole mayor fluidez a la circulación. Sí mantenemos carga en ese punto. Primer cuadro de la ciudad, sin problema de circulación en este momento, así como Boulevard Juárez, sin problema de circulación, únicamente ligero retraso vehicular de Palmira, de lo que se incorpora de calle Pino hacia Palmira, hasta lo que es Himno Nacional. Ese sería mi reporte para hoy.
0: Perfectísimo, comandante. Muchísimas gracias, Delfino Martínez, de la Policía Vial de Cuernavaca, por compartirnos el dato puntual en materia de vialidad y lo que bien precisaba hace unos instantes de que ya poco a poco se ha abierto la circulación ahí en el mercado Adolfo López Mateos, lo que ya le adelantábamos, un trágico incendio que se registró la noche de ayer, 11:40 más o menos, cuando se recibe el reporte y todo lo que derivó. De hecho, de inmediato se implementaron los protocolos, llegaron los servicios de emergencia, personal de Protección Civil, de bomberos, de otros municipios como Jutepec, que también llegó a brindar para poder sofocar este incendio que se propagó en por lo menos 6 locales, que es lo que se sabe. El reporte preliminar se fue actualizando poco a poco. De hecho, la jefa del Ejecutivo, Margarita González Arabia, también daba cuenta a altas horas de la madrugada de todo esto que le estamos mencionando. ¿Y cuál es la actualización? Bueno, en ese sentido le podemos confirmar que fue a las 11 de la noche con 19 minutos cuando se recibe el reporte que activa la atención a través del sistema de comando de incidentes. De inmediato acudieron por lo menos 16 instituciones, 120 elementos técnicos y operativos. Se estaba incendiando el mercado Adolfo López Mateos, una de las importantes centrales de abastos aquí en el estado de Morelos y que se ubica en el municipio de Cuernavaca. Personal de distintas corporaciones intervinieron en tareas de atención, de control y de sofocación bajo un esquema operativo que permitió ordenar la respuesta institucional en el sitio. Una vez concluida la etapa, se están manteniendo ya las revisiones en el sitio para conocer las condiciones del inmueble, las afectaciones registradas. Hasta estos momentos no sabemos cuántos locales en general fueron los afectados. Se sabía que comenzó por el área de verduras. De hecho, algunos de los comerciantes comenzaron incluso a grabar, a compartir videos a través de sus redes sociales de transmisión en vivo que los propios locatarios hicieron de el momento justo de las llamas que se incendiaban, que se veían impresionantes en el área, como le digo, de verduras. A ver si no se propagó hasta el área que se ubica cerca de las dulcerías, porque también por ahí se ubican. Vaya, vamos a estar esperando la actualización de esto que de inmediato activó a todos los servicios de emergencia. Por ahí veíamos al coordinador de Protección Civil, Ubaldo González Carretes, también al propio secretario de Gobierno, Edgar Maldonado, que llegó hasta el lugar de los hechos, al igual que el jefe de la gubernatura, de la oficina de la gubernatura, Javier García Chávez. Vamos a escuchar lo que decía en ese momento el coordinador de Protección Civil, Ubaldo González Carretes, de esta respuesta inmediata que llegó para sofocar este incendio ubicado en el mercado Adolfo López Mateos.
4: Es que en este momento ya tenemos un 80% de control. Son 6 locales comerciales los que todavía están humeando de alguna manera. Las cortinas se modificaron, ¿no?, por el calor. En este momento se está abriendo con equipo hidráulico para poder ingresar, hacer un enfriamiento y ya extinguir por completo el incendio.
5: Personas lesionadas, porque hubo muchos locatarios que se sumaron a este apoyo.
4: Se atendieron 4 personas aquí en el lugar. Una fue trasladada en ambulancia porque presentaba 2 cortaduras, no quemaduras, solamente cortaduras. Las otras 3 personas solamente intoxicadas por el humo.
5: ¿Solamente intervino Bomberos Cuernavaca o de la zona metropolitana?
4: No, estamos toda la zona metropolitana, hasta los municipios de Jiutepec, Temisco, Emiliano Zapata, Cuernavaca y nosotros, por supuesto, pero también tenemos Sedena y Guardia Nacional que nos está apoyando.
5: Se complicó la situación porque hay muchos tanques, muchos cilindros con gas dentro de este centro de abastos.
4: Sí, por supuesto, el riesgo es mayor. Afortunadamente se pudo coordinar, se cerraron todas las llaves y bueno, lo más importante fue que se hizo la contención en su momento.
5: Adentro la gente está diciendo que parte de la bóveda está comenzando a desprenderse. ¿Esto es verdad?
4: Está acordonado, estamos trabajando para que podamos entrar ya a hacer una evaluación de daños en cuanto sea posible.
5: ¿Se tiene identificado dónde inició el fuego y cuáles fueron las causas?
4: Bueno, sabemos que dentro de esos 6 locales que se quemaron, ahí pudo iniciar, no tenemos las causas todavía.
5: Toca justamente alguna investigación, ¿es a la fiscalía la que tiene que iniciar investigaciones, alguna dependencia en particular para conocer las causas?
4: Sí, por supuesto, estamos eliminando el riesgo. En cuanto ya se tenga delimitado, ya vendrá fiscalía para que inicie las indagatorias.
0: Y la fiscalía se ha trasladado, ya nos han confirmado muy temprano para hacer los peritajes correspondientes. La zona se ubica evidentemente acordonada, los locatarios no pueden pasar a esta zona porque hay que averiguar, ¿verdad?, qué es lo que ocurrió. Ya como bien lo escuchaba, hubo lesionados intoxicados, pero lesionados no de gravedad porque estaban ayudando ahí en las maniobras. Los intoxicados también fueron en ese sentido, derivado del humo, del intenso humo del incendio, y requirieron la atención inmediata allí con, veíamos, personal también de la Cruz Roja que arribó hasta el lugar del siniestro. Hoy lo que le podemos confirmar es que está acordonada la zona y que, si bien es cierto, se ha normalizado la circulación en los andenes poco a poco, la realidad es que en esta área no se puede ingresar, un área de verduras donde se ubican muy cerca de los andenes, por cierto, es área de verduras y de dulcerías, así que vamos a estar actualizándole en cuanto se brinde brinde mayor información sobre este hecho tan lamentable que ocurrió a las 11:30 más o menos de la noche y que se prolongó la sofocación en la madrugada como a las 3-4 de la mañana. 8:16, vámonos a la pausa, es breve. Al volver de la pausa yo le cuento todo lo que ha sucedido con respecto a esto que también ha generado indignación. Una estudiante que falleció, que la asesinaron, así tal cual, allá en el municipio de Cuautla. Ya volvemos.
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0: Bendecida semana para todos, feliz lunes, un abrazo de María Josefina Sánchez Maldonado de Tlayacapan, gracias, hasta el pueblo mágico de Tlayacapan, le enviamos un saludo, al igual que nuestra querida Tisha que nos dice muy buenos días Fabi, ya estamos aquí dejándole un saludito de buenos días y de hecho nos manda el mensaje y la frase del día, que sea un día de grandes bendiciones. Muchas gracias Tisha, por acá dice, nos enviaron la fotografía de una persona que se ganó los boletos para ver al Cruz Azul contra Pumas y nos envió hasta la fotografía y nos dijo que muchas gracias. No, hombre, pues el honor es para nosotros consentir a nuestros queridos radioescuchas y nos enviaba la fotografía. Por acá nos dice, muy buenos días, Fabi, la terminación 0555. Ojalá que si nos estás escuchando, se llama Arturo. Por acá nos dice Arturo que nos viene sintonizando. Muchas gracias, ya lo estamos guardando. De hecho, en estos momentos nos dice, ya aquí escuchándote, listo en el pase de lista. ¿Usted quiere ser parte de estos saludos? Escríbanos 777-429-9071. ¿Por dónde sí y por dónde no circular? Aquí se lo compartimos.
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0: Está listo como cada mañana y también en el pase de lista el comandante Manuel Sosa de la Policía Vial de Jutepec. ¿Cómo amanecen las calles y avenidas de aquel municipio, comandante? Buenos días.
18: ¿Qué tal? Muy buenos días. Les deseo primero que nada buen inicio de semana, que nos vaya muy bien a todos. Bueno, esta mañana amanecemos obviamente tempranito con carga vehicular, sobre todo en los puntos donde se encuentran las escuelas. Por ahorita en este momento ya la circulación está mucho más fluida. Centro de Jutepec con la circulación fluida en todo lo que comprende las calles principales del centro de Jutepec. Emiliano Zapata, 20 de noviembre, ya libres para la circulación. El par vial que viene del municipio de Emiliano Zapata, el de La Calera, ya en ambos sentidos ahorita se encuentra libre para llegar a Zapata o de Zapata trasladarse al centro de Jutepec sin problema. El centro de Jutepec hacia Cuernavaca por la zona de Tlacomulco. El par vial de Tlacomulco, todavía tenemos carga, ligera carga ahí de entre Bachilleres 2 y el Zócalo de Tlacomulco. Todavía tenemos carga vehicular, esto solamente unos minutos, ya llegando, pasando el Zócalo de Tlacomulco, la circulación fluye bastante bien para ingresar a la ciudad de Cuernavaca por ese lado. Pasó con un agua libre en la circulación, ahorita está fluyendo bastante bien, con carga vehicular únicamente en los tramos que comprenden de las Torres de Sivac hacia Bomberos. Es el único tramo donde hay bastante carga vehicular, pero la circulación sí está fluyendo. Ya llegando allá al crucero de Tizoc, la circulación fluye bastante bien. La zona industrial, el ingreso óptimo sería por las Torres, en la avenida Centenario. Por ahí se puede ingresar sin ningún problema a la zona industrial. Y en el interior fluye la circulación bastante bien. La avenida de los 50 metros está libre para la circulación desde la glorieta de la Fuente hasta Eje Norte-Sur sin problema. Avenida Lázaro Cárdenas para recorrer hacia Cuernavaca, pero por la zona de la colonia Morelos y Emilio Montaño, también esta vialidad está libre por si quieren acercarse al área de Cuernavaca, llegar a la zona de Ciudad Chapultepec sin ningún problema por esa área. En esos momentos la circulación ya está fluyendo más, esperamos carga vehicular obviamente en los horarios pico, pero ahorita la circulación está fluyendo. Tengan muy buen día y buen inicio de semana.
0: Gracias, comandante Manuel Sosa, de la Policía Vial de Jutepec, como siempre, por compartirnos el dato puntual en materia de vialidad. Avisados estamos, las recomendaciones como cada mañana también del comandante a manejar con muchísimo cuidado, salir con antelación y a que llegue con bien a sus destinos. 8 de la mañana ya con 24 minutos. Le decíamos que hoy lo que marca la agenda es hablar del mercado Adolfo López Mateos, una importante central de abastos que ya de hecho está por su aniversario enmarcado, de cumplir un aniversario más de esta importante central de abastos, en donde muchísimas familias dependen de trabajar diario desde la madrugada. Ellos comienzan los famosos diableros, ¿no? Que llegan, descargan sus productos, ¿verdad? Allá en esta zona del centro de Cuernavaca, y que hoy se ven afectados por el cierre de esta zona en donde se vio el incendio de 6 locales. Sabemos, eso es lo que hasta estos momentos han confirmado las autoridades, que se prolongó también este siniestro. Habrá que saber las causas por las cuales se registró este incendio, si fue un cortocircuito, si se dejó una veladora. Tocará los peritajes de la Fiscalía General del Estado el dar a conocer los avances, pero muy temprano ya marcando la agenda en ese sentido es que arribó de nueva cuenta el secretario de Gobierno Edgar Maldonado hasta este lugar, en donde se alcanza a apreciar, vaya, en unas imágenes que nos están compartiendo al momento las autoridades, de cómo es que ya están hablando con los locatarios. Están comprometiendo, por supuesto, desde el gobierno del estado se están comprometiendo con esta ayuda, que tiene que ser así, porque finalmente es su única fuente de trabajo para muchísimos locatarios que hoy se están viendo afectados con este cierre temporal, en tanto vaya, se realizan los peritajes, y va a tardar días para que puedan levantarse de esta situación. Por ahora se sabe que son 6 locales, pero no sabemos si se prolongó a más lugares este incendio. Las llamas que se veían impresionantes en los videos que compartieron los propios comerciantes afectados. Vamos a escuchar lo que hace unos instantes ha dicho el secretario de Gobierno, el encargado de la política interna con respecto a este incendio.
19: ¿Cuáles fueron los acuerdos? ¿Cuál ha sido el diálogo con los comerciantes?
20: Buenos días a todas y a todos. Sí. Desde la noche de ayer se tuvo una atención oportuna de las instancias de emergencia estatal, también municipal, en donde se estableció aquí un centro de mando. Estuvimos ahí varias horas atendiendo este incendio y creo que se atendió de manera oportuna para que no se propagara más ese incendio y se pudiera contener. Hoy por la mañana hicimos un recorrido, más temprano hicimos un recorrido con los locatarios en donde advertimos cuáles son las afectaciones que tienen en sus negocios, en sus locales. Y aquí estamos con la gente del Mercado Dolce López Mateos, con los locatarios. Más tarde estará la gobernadora reunida con ellos para advertir las posibilidades del cómo podemos ayudar en esta reparación de los daños.
0: Ahí está. ¿Cómo podemos ayudar? Ese es el mensaje del encargado de la política interna frente a este hecho que sucedió ayer por la noche, 11:30 más o menos. Y bueno, vamos a estar muy al pendiente de esta reunión que sostenga, ya como la ha confirmado el encargado de la política interna, con la jefa del Ejecutivo, Margarita González Sarabia, y seguramente el pronunciamiento que hará el alcalde capitalino José Luis Urióstegui Salgado para ayudar a los locatarios afectados por este incendio. 8:27 a.m. Vamos a continuar con más noticias. Le decíamos que Morelos está en el ámbito nacional e internacional porque en la Universidad Autónoma del Estado de Morelos confirmó que Claudia Tacoronte Aguilera, estudiante española de 21 años de edad, realizaba una estancia de intercambio académico en la institución y fue víctima de feminicidio. En estos hechos ocurridos fue en la Casa de la Cultura de Cuautla. La propia universidad confirmó los hechos. Desde luego que se expresó la indignación, la solidaridad con la familia de la joven, con los compañeros. La Universidad de Granada y la comunidad española también emitió un comunicado de prensa sobre este hecho tan lamentable. Y lo que compete a la UAM, aseguró que activó los protocolos institucionales, se mantiene la comunicación con la familia, con la universidad de origen allá en España y con las autoridades consulares. Ante los hechos, la universidad también ha exigido a la Fiscalía General del Estado, a las autoridades competentes, realizar una investigación inmediata, exhaustiva y con perspectiva de género para garantizar la justicia y evitar, desde luego, que la impunidad. Una joven que, como bien lo precisa la autoridad, de 21 años de edad, que realizaba su estancia de intercambio en la máxima casa de estudios y que fue encontrada sin vida en la Casa de la Cultura. Con perspectiva de feminicidio, algo pasó, no han dado a conocer de quién estamos hablando que fue el responsable, pero vaya, este hecho indigna y desde luego que pues también los activistas a través de las redes sociales se han pronunciado al respecto en torno a esto que ocurrió allá en el municipio de Cuautla, un municipio en donde también se ha visto afectado en materia de seguridad. Y nos quedamos en este caso de la seguridad y la justicia, porque también el fin de semana se dio a conocer la detención del probable feminicida de Andrea Maylin Chino Ramos. Un caso que fue en 2025 polémico, que también indignó, vaya, porque también, bueno, se trató de un feminicidio de esta joven estudiante de la Universidad Autónoma del Estado de Morelos que le quita la vida aparentemente su pareja o expareja. Y la estudiante de psicología de la UAM fue hallada sin vida en un domicilio, al interior de un domicilio en el municipio de Jiutepec. Las autoridades hicieron las investigaciones pertinentes, se fue prófugo este joven y ya el fin de semana se da a conocer su detención. Vamos a escuchar lo que dijo el fiscal general del estado, Fernando Blumenkron, que fue entrevistado por los medios de comunicación sobre este caso y los avances de la investigación y desde luego de esta importantísima detención de este joven.
21: Sí, es una investigación que se siguió hace tiempo. Ustedes saben, desde hace un año y medio aproximadamente, un año y cinco meses, estaba prófugo esta persona. Se pudo hacer contacto también ya con la información que nos proporcionó el Centro Nacional de Inteligencia, con el apoyo del gobierno del Estado de Puebla, y se detuvo afortunadamente hace un par de días. Hubo una audiencia inicial el día de ayer y la solicitud de la defensa del imputado se duplica el término constitucional para que se defina su situación jurídica. Entonces será el próximo viernes que el juez ya va a establecer si vincula proceso a esta persona. Estaba en un domicilio, no sabemos de quién era, sin embargo las investigaciones apuntaban al estado de Puebla y Tlaxcala, también al estado de Tlaxcala. Finalmente se detuvo en Puebla, pero ustedes recordarán que ha habido investigaciones en otros estados también. Se concretó la detención en el estado de Puebla.
0: Ricardo N., detenido en Puebla, esto que también confirmó el propio titular de la seguridad en el país, Omar García Harfuch, y la propia jefa del Ejecutivo a través de sus plataformas digitales. Vamos a estar en espera de su próxima audiencia. 8:32, vámonos a la pausa rápidamente. Lo dejamos con el programa Hoy No Circula y ya volvemos con más noticias.
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2: Este lunes el programa Hoy No Circula aplica para los vehículos con engomado amarillo, terminación de placas 5 y 6, con holograma de verificación 1 y 2, por lo que Hoy No Circula en la zona metropolitana del Valle de México.
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14: Las 8 de la mañana ya con 36 minutos. Gracias por continuar con nosotros. Usted está ingresando a la segunda media hora de Artículo Sexto con todo un equipo de profesionales que estamos al pendiente de brindarle la información al momento y de que hagamos comunidad y que se adentre al pase de lista, porque por acá nos están escribiendo nuestro querido Luis, que nos manda un mensaje de felicitaciones con una fotografía de al aire. Sí, es que hoy estamos de manteles largos. Es el Día del Trabajador de la Radio y la Televisión. Y bueno, nos están haciendo llegar también el respectivo saludo. Muchísimas gracias por esta preferencia, por estar aquí en las frecuencias correctas de Radiorama Morelos, al igual que nuestro querido Jesús Sánchez desde Ciudad Ayala. Por acá leo a Jesús Gabriel, que nos dice: muy buenos días, Fabi, gracias por informar. Por acá también estoy leyendo a Alejandro Martínez, que nos desea excelente día. Dice: ¿cómo te fue en Telolapan? Muy bien, muchísimas gracias. También por allá estuvimos en una invitación del alcalde. Usted sabe que como con conductores también estamos en todos lados y bien agradecidos de contar también con la preferencia de muchísimas personas que confían en nuestro trabajo, en nuestra ardua labor. Telolapan muy bonito y un clima también rico que nos recibió. Por acá nuestra querida Amalia Coronel, que nos dice: buen principio de semana, saludos, y nos envía también la frase del día. Es que nos gusta que hagamos comunidad. Jesús Guzmán por acá nos dice: buen día, informar que hay una persona fallecida en las inmediaciones del puente 2000 y degollado. Gracias, también se pueden convertir en reporteros ciudadanos. Jesús Guzmán, que al momento nos están

0: López Mateos de lo que ha sucedido con los casos de estudiantes asesinadas, estudiantes de la Universidad Autónoma del Estado de Morelos, los avances en las investigaciones y lo que seguramente derivará el hecho de esta jovencita de 21 años que fue asesinada ya en el municipio de Cuautla, una estudiante que se encontraba haciendo estancia de intercambio y que ella venía de España. Pero también hay que platicarle a usted de otro asunto que tiene que ver con la clausura de un predio tras un incendio. Este incendio se registró el fin de semana. La Fiscalía Ambiental del Ayuntamiento de Cuernavaca inició un procedimiento administrativo derivado de los hechos detectados en un predio baldío ubicado en la Avenida Estado de Puebla, donde desde el pasado viernes se registró el incendio y se constató la disposición inadecuada de residuos sólidos, así como la presencia de materiales en combustión. Derivado de una denuncia ciudadana, el personal de la Fiscalía Ambiental acudió al lugar para revisar este siniestro y se detectó que los residuos estaban siendo depositados de manera irregular, además de que los materiales continuaban en proceso de combustión, una situación que genera emisiones contaminantes a la atmósfera y que desde luego esto derivó en la clausura de este predio, un predio que se registra ya en la colonia El Polvorín, en la Avenida Estado de Puebla, en el municipio de Cuernavaca, y la Fiscalía Ambiental del Ayuntamiento Capitalino hizo lo propio para clausurar de manera temporal este lugar. En tanto, también se da seguimiento a lo que le tocará al dueño de este predio resolver y dar también respuesta a las autoridades. 8 de la mañana ya con 40 minutos. ¿Qué ha pasado con el caso de la empresa Tomsa? Una empresa que en principio sí estaba reparando el daño a lo que ocurrió el 6 de agosto en esta zona de Cuernavaca, de la colonia Las Granjas, con la deflagración. ¿Qué sucedió ahí? Bueno, usted recordará el caso específicamente donde se da esta fuga de gas en una pipa y afecta a muchísimas viviendas y desde luego que también a los locatarios. Hay afectaciones que siguen sumándose, como el caso del servicio de agua potable. Virginia Ayala marca la agenda muy temprano para darnos precisamente a conocer lo que ha sucedido en este caso. Adelante, Virginia, muy buenos días.
1: Enlazamos a nuestro equipo de información al momento.
2: ¿Qué tal, Fabi? Muy buenos días. Así es, el tema de agua potable y alcantarillado en Cuernavaca comenzará, pues, vía cívico municipal, un proceso legal contra la empresa Tomsa. Esto justamente tras la deflagración ocurrida en la colonia Las Granjas, pues esto lo señaló el titular de la dependencia, Arnoldo Heredia. Y bueno, comentarles que las acciones judiciales buscan exigir la reparación de los daños causados a la red de drenaje y a la línea de agua potable. Vamos a escuchar al titular de esta parte.
3: Es que nosotros sumemos vía la síndico la sustitución de la infraestructura y lo que a ello corresponde por el suceso. Parte jurídica, si no la traigo yo, la trae precisamente el ayuntamiento y la instrucción del alcalde fue sumar al paquete que se trae de las otras denuncias y demandas, el del Zapac, que particularmente corresponde a los 37 medidores y a la sustitución del drenaje por la calle.
2: Y bueno, comentarles también que Arnoldo Heredia señaló que por parte de la alcaldía, pues se incluyó que los reclamos correspondientes a Zapac se sumarán al paquete de denuncias interpuestos contra la empresa por este incidente. Y bueno, mencionarles que a través también de las acciones emprendidas por Zapac, se señaló que se lleva un avance de solución en cuanto a la recuperación del drenaje y también de la restitución de medidores en un 85%. Y bueno, destacó que ya se. Solo faltan los detalles de pavimentación, por lo que en máximo una semana pues estará todo al 100% reparado. Así que mi reporte, que tengan excelente semana.
0: Excelente semana también para ti, mi querida Virginia Ayala, una semana muy activa porque nos encontramos en el mes patrio. Desde el día de ayer se conmemoró también la gesta heroica, la presidenta de México hizo lo propio allá en Chapultepec y aquí en el estado de Morelos hubo una serie de actividades. En Jojutla, por ejemplo, el presidente municipal Alan Martínez encabezó este encuentro con la historia y llevó a cabo los honores correspondientes en aquella demarcación. El Ayuntamiento de Jojutla conmemoró este 13 de septiembre el 179 aniversario de la gesta heroica de los niños héroes, un acto cívico encabezado, como bien le mencionábamos, por

0: El alcalde Alan Martínez. Durante la ceremonia se realizaron honores a la bandera, un pase de lista de los cadetes y una poesía a cargo de una alumna del Jardín de Niños Leona Vicario. El alcalde destacó la importancia de preservar la historia y fortalecer los valores cívicos. Así se hizo también en la 24ª zona militar con las autoridades correspondientes, en donde en el marco del aniversario de la gesta heroica, las autoridades rindieron homenaje a los cadetes y elementos que defendieron la soberanía nacional durante la intervención estadounidense de 1847. 8:43, es momento de que marquemos agenda usted y yo, y también nuestro querido Iván Navarro, en el ámbito deportivo.
1: Deportes.
0: Iván Navarro, excelente inicio de semana y cuéntanoslo todo, por favor, lo que sucedió el fin de semana en materia deportiva.
2: Hola Fabi, ¿cómo estás? Un gusto saludarte a ti y a todo el auditorio. Aquí mucha información deportiva este fin de semana. Bueno, esta semana ya se está preparando todo, Morelos prácticamente listo para el campeonato nacional de béisbol de 13-14 años. Hay que recordar que este campeonato inicia el próximo día sábado. Ya las selecciones nacionales estarán llegando al estado de Morelos a partir del día martes, miércoles, para que todo esté listo y que pueda iniciar este campeonato. De inauguración será el próximo sábado por la tarde, aún un horario por definir, pero será en la cancha del Estadio Miguel Alemán de béisbol. Ya en materia de fútbol, el fin de semana jugó Cruz Azul Femenil ante los Pumas en la cancha del Estadio Centenario el pasado viernes. Cruz Azul remontó un marcador adverso y pudo lograr una victoria después de un par de descalabros ya al mando de Raúl El Potro Gutiérrez, 3-2 en el Estadio Centenario, y con una extraordinaria actuación de Uchenna Kanu, esta jugadora de origen africano, quien entró al minuto 74 y prácticamente al minuto de entrar hizo 2 goles, y con esto el Cruz Azul se queda con los 3 puntos y todavía está buscando una clasificación al ubicarse en la posición número 4 del grupo A. En temas de la Liga MX, partidazo que se vivió el día sábado en la cancha del Estadio Azteca, Cruz Azul y América, el clásico joven, el Cruz Azul gana 4-3, y bueno, también pone ahí en dudas el tema de Almada, de Guillermo Almada como técnico de las Águilas del América. Y ya también de cara al Clásico Nacional, que se juega el próximo sábado, Chivas golea 3-0 al equipo de los Pumas, unos Pumas que no caminan por nada al mando de Esteban Solari. Por su parte, Guadalajara está prácticamente jugando por nota de mando de el técnico argentino. En tema del béisbol, la serie del Rey, la serie final de la Liga Mexicana de Béisbol, los Olmecas de Tabasco lideran la serie 3-2 en un partidazo el día de ayer, y están a un juego de poderse coronar en esta serie del Rey. En materia de tenis, Alexander Zverev y Elena Rybakina son los campeones del US Open, el último Grand Slam de la temporada. En un Alexander Zverev que no sabía que ya había ganado en una escena muy chusta allá en Estados Unidos, en Nueva York. Y bueno, ya desde Guadalajara comenzó el Guadalajara Open. Peyton Stearns avanza ya sobre Miguel Arango, y el tema de Renata Zarazúa, que hoy la mexicana juega su partido de singles, ayer queda eliminada en dobles. Ya por último, el tema de podio para México en el Mundial, en la final de tiro con arco, obtiene 2 medallas, una de plata y una de bronce, y con esto se cierra la temporada de este deporte olímpico de cara ya a lo que serán los Juegos Panamericanos. Fabi, la información deportiva.
0: Y como siempre, bien puntual y completa, muchísimas gracias mi querido Iván Navarro, colaborador de Artículo Sexto, y que también puede escuchar los martes y jueves en Estéreo Vida en 90.3 a las 6 de la tarde en Radiante Sport junto con nuestro querido Mateo Moreno. 8:48, rápidamente, los dineros, las finanzas, ¿cómo amanecen en este inicio de semana? Oiga, el dólar ha tenido una buena repercusión en el sentido de las afectaciones que ha tenido Estados Estados Unidos ha ganado peso. El peso mexicano gana terreno y eso ayuda bastante, pero sí el impacto que ha tenido este tema del conflicto internacional entre Estados Unidos e Irán sigue repercutiendo de manera considerable. Así que si le parece, vamos precisamente con las finanzas.
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0: Hoy el dólar, la compra está en 16 pesos con 8 centavos y a la venta 17 pesos con 51 centavos. El euro se cotiza esta mañana a la compra en 17 pesos con 80 centavos y a la venta en 20 pesos con 41 centavos. La mezcla mexicana de petróleo esta mañana fluctúa en los 99 dólares por barril. ¡Qué barbaridad! De nueva cuenta aumenta la mezcla mexicana de petróleo. Todo tiene que ver con los conflictos internacionales que ya le adelantábamos. Irán, Estados Unidos, entre que se dan tregua, entre que ponen fin a la guerra y no, y continúa también detenido el tema en el estrecho de Hormuz. 8:49, vámonos rápido a la pausa, ya volvemos.
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0: Cuando cuando son las 8 de la mañana ya con 53 minutos. Agradezco que aquí en el estudio nos acompañen los agentes de la Guardia Nacional, Sargento Anadeli Núñez Cordero y también Enrique Justo Rivera. ¿Cómo están? Muy buenos días.
14: Hola, ¿qué tal? Buenos días, muy bien.
15: Buenos días, bien, gracias.
0: Vamos a hablar sobre un tema bien importante para aquellas personas que nos están sintonizando en estos momentos y que también nos siguen en las redes sociales del Facebook de Artículo Sexto, el reclutamiento. ¿Por qué ser parte de la Guardia Nacional? Y comenzamos con Anadeli, que es muy importante esta corporación hoy en día, ¿no?
14: Claro que sí, es muy importante porque pues ayuda a prevenir lo que son los delitos, a darle pues una mejor seguridad a la gente, que se sienta más segura con nosotros.
0: Claro. ¿Y cómo yo, ciudadano morelense o ciudadana, puedo ingresar a la Guardia Nacional?
15: Manejamos los siguientes requisitos: la edad mínima de 18 y máxima de 29 años con 11 meses, estatura de personal femenino 1.56 m, personal masculino 1.63 m.
0: Y en ese sentido es que también los requisitos están dentro de las edades, el rango, por ejemplo, de qué edad puedo ingresar.
14: Claro que sí, es de 18 años a 29 años, 11 meses.
0: Ahora, los mitos. Si tengo a lo mejor algún tatuaje, anteriormente era como ese, a lo mejor una limitante, hoy en día me parece que ha cambiado un poco también el tema, además por la inclusión, ¿no?
15: Claro, de hecho, actualmente puedes ingresar con la medida de 10x10 en lugares no visibles.
0: ¿Qué?
15: Es uno de los requisitos para poder ingresar, que no obstaculice la visibilidad dentro del uniforme. Son una de las cosas para poder ingresar dentro de la institución.
0: Díganos una cosa, Anadeli Núñez Cordero, ¿qué se siente ser parte de la Guardia Nacional para aquellas personas que también nos están escuchando y que hay que inyectarles también gusto por la patria, por todo lo que implica estar al interior de una corporación como es la Guardia Nacional?
14: Pues es algo, para mí es algo muy bonito representar o ser parte de la Guardia Nacional, porque somos una institución de seguridad pública, la cual ayuda a la ciudadanía. Igualmente, pues también los niños nos ven como un ejemplo.
0: Claro. Y además, Enrique Justo Rivera, esta confianza que hoy en día se ha tenido, ¿no? Una nueva imagen de la Guardia Nacional. La gente se acerca, yo por ahí los veía este viernes en la Plaza de Armas, que están de manera constante haciendo esta proximidad y hasta los turistas tomándose la fotografía. Vaya, esta es la percepción que ha cambiado hacia esta corporación, ¿no?
15: Claro, de hecho, es una de las cosas que nos caracteriza como institución de la Guardia Nacional, la proximidad social, acercarnos directamente con la población, conocer sus principales problemas que tienen en la casa, en la escuela de sus hijos, en el supermercado. De esa manera nos ayudan a nosotros a saber la problemática real del personal o de la población donde nosotros estamos y cómo podemos coadyuvar con ellos.
0: Claro, de hecho apenas estaba en una plaza comercial y también estaban por ahí en Cuernavaca, nos platicaban, nos hacían preguntas de cómo nos sentimos en cuanto a la seguridad. Entonces, esto habla también de darle una nueva imagen a elementos, a hombres y mujeres que están en la Guardia Nacional. Qué gusto tenerlos por acá, es un privilegio y un honor. Y además también preguntarle, por ejemplo, en el caso de Anadeli Núñez, el caso del reclutamiento, ¿está de manera permanente la convocatoria abierta para aquellas personas que quieran ser parte de la Guardia Nacional?
14: Claro que sí, está permanente, el cual los invitamos. Nosotros estamos reclutando en Emiliano Zapata, que es la 8ª Coordinación de Unidad. Si ustedes quieren ingresar o si quieren ingresar a la Guardia Nacional, van a causar alta aquí en Morelos.
0: Ah, eso está muy bien. Y además que después, si los cambian como en el Ejército Mexicano, los llegan a cambiar a otras entidades federativas.
14: Sí, ya estando dentro pueden tener algún cambio, pero ya es cuando están dentro de la institución o, no sé, hacer algún servicio fuera de aquí de Cuernavaca, Morelos.
0: ¿Qué otros requisitos son fundamentales que mencionemos en el caso de Enrique Justo, que nos platicabas un poquito de todos estos requisitos que, vaya, son fáciles de poder contar con ellos, ¿no? Y además tienen un buen salario.
15: Claro, mira, uno de los requisitos o de los principales requisitos que nosotros pedimos es acta de nacimiento actualizada no mayor a 3 meses, CURP, constancia de situación fiscal, el RFC, que ese sí es obligatorio, el INE, certificado de estudios, ya sea carrera técnica, bachillerato, licenciatura, comprobante de domicilio no mayor a 3 meses, la firma electrónica, la precartilla o cartilla liberada, carta de antecedentes no penales, esa sí es básica, y el índice de masa corporal mínimo de 18 y máximo de 24.
0: Claro, ahí están los requisitos, que podemos encontrarlos en las redes sociales, también es muy fácil, ¿no? A nivel nacional, de manera constante, comparten estas convocatorias.
14: Claro que sí.
0: Pues ahí está la invitación por parte de Anadeli Núñez Cordero, de Enrique Justo Rivera, de la Guardia Nacional, que el día de hoy nos visitan y que en el marco de estos festejos patrios, pues también ahí van a estar en este desfile, vaya, sea lista todo, todas las actividades, vaya, el mensaje de ustedes hacia la población para reiterar la invitación de que se sumen a la Guardia Nacional.
15: El mensaje de nosotros es que se integren a nuestras filas, van a tener una seguridad laboral, seguridad médica, sobre todo, y una capacidad de crecer laboralmente. Entonces, los invitamos a unirse a nosotros, a las filas de la Guardia Nacional y principalmente a la octava coordinación de unidad, que es aquí en Morelos.
0: Yanadeli, la invitación.
14: Claro que sí, los invitamos a ser parte de la Guardia Nacional. Igual como lo comentó mi compañero, les da una estabilidad laboral, pues igualmente lo que es el seguro médico para los integrantes y sus familiares.
0: ¿Y van a estar ahí en el desfile mañana?
15: Claro que sí, vamos a estar presentes con diferentes actividades, principalmente proximidad social, de campo y todos los elementos con los que contamos como Guardia Nacional y aquí sobre todo en Morelos.
0: Y del contingente favorito, ¿no? De los favoritos, tanto el ejército como ustedes de la Guardia, ¿no?
14: Sí, también los vehículos van a estar, de hecho ya están los preparativos desde el día de hoy para comenzar.
0: Perfectísimo. Pues ahí está la invitación. Muchísimas gracias por haber estado con nosotros.
15: No, muchas gracias. Al contrario, por el espacio aquí.
0: Qué amables. Y les invitamos a que sigan las plataformas digitales de la Guardia Nacional para que ustedes chequen y, por supuesto, que ingresen a las filas de esta corporación importantísima que brinda seguridad aquí en el estado de Morelos y a nivel nacional. Nosotros nos vamos. Lo dejamos en los espacios tanto de La Más Picuda como de Éxtasis Digital. Quédense en las frecuencias de Radiorama Morelos. Muy buenos días.
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Sin más, claro que sí, Upside Down y así a muchas, muchas mujercitas. Creo que les encanta este tema por lo que nos dice, ¿no? Les saludo con enorme entusiasmo. Gracias, gracias, por supuesto, por elegir una de las pues más fachosas y peculiares propuestas radiales aquí en el estado. Agradezco de antemano a toda la gente que se suma desde temprano y que se entera del acontecer nacional, local e internacional en nuestro noticiero Artículo Sexto, que conduce y dirige Fabi García Villafaña. Y sin duda alguna, porque de ello vamos a platicar, unos buenos glúteos, ¿verdad?, siempre atraen las miradas, usted lo sabe. Basta un botón de muestra, como dicen por ahí. Hablaremos hoy con el doctor Rolando Samper. El doctor Rolando Samper, usted lo conoce, él es un cirujano plástico reconstructivo, reconocido, con muchísima experiencia, y nos va a ayudar a entender, pues, cómo es que podríamos, pues hay que decirlo tal cual, incrementar el volumen en este grupo muscular, que no solo, reitero, que por su relevancia estética muchas damitas pues lo desean, ¿no? También hay otros beneficios, ¿no? La postura misma, en fin. Es interesante el tema que es en la frecuencia. Saludo a Jenny. Jenny de RM, pendiente del control técnico. Vamos a música, volvemos.

0: Gracias, gracias por permanecer en sintonía. Está conmigo el doctor Rolando Samper, si usted acaba de llegar. ¿Y qué cree? Vamos a platicar de algo que a muchas les interesa. ¿Cómo es que se pueden aumentar los glúteos? Mi querido doctor Rolando Samper, bienvenido.
1: Oye, ¿cómo estás, querido público? Es un gusto estar con ustedes el día de hoy. Jenny, saludos. Y a todos ustedes, quedo a tus órdenes para las preguntas que pudieras tener en este tema tan interesante.
0: Además de la relevancia, ¿no? Pues, oye, además de la relevancia estética, con todo respeto, porque una mujer con buenos glúteos, de inmediato volteamos, ¿no? Además de generar, independientemente de la autoestima, eso lo vamos a hacer a un lado. Pero claro que le va a mejorar la autoestima a la mujer, por supuesto. ¿Por qué? Porque me veo bien, porque me siento bien, porque atraigo las miradas que a lo mejor antes no, no sé. Digo, es muy subjetivo, ¿no?
1: Como pero, todo lo que hace cirugía plástica, ¿no? Finalmente aumenta la autoestima.
0: Finalmente, ¿no? O sea, tú lo sabes mejor que yo.
1: Bueno, debemos de iniciar y puntualizar algo muy importante, María, ya lo dijiste al principio. La región glútea compone de grupos musculares los más grandes que tenemos, al final de cuentas, los glúteos mayor y menor. Pero déjame decirte que no está constituida nada más por los músculos, está constituida por grasa.
0: Por grasa, sí.
1: La grasa es la que finalmente hace que el volumen se pueda ver más grande, si lo quieres de esa forma, con mejor forma, etcétera, y que es una característica netamente femenina.
0: Sí.
1: Sí, el hombre en general, por su situación, llamémoslo de hormonas, llamémoslo de fenotipo, finalmente no tenemos esa característica, ¿no?, en cuanto a lo que es la cadera. Y de ahí comienza el primer punto importante, que es la genética. La genética tiene mucho que ver en esto, definitivamente. Sin embargo, bueno, la cirugía plástica en los tiempos actuales, pues ha tratado de corregir detalles, lugares que obviamente te buscan tus pacientes o quiere la gente. Desafortunadamente no es todo lo que quisiéramos. El cirujano plástico no tiene una varita mágica para poder hacer las cosas y hacer el cambio que quisiéramos de alguna forma, ¿no? De ahí viene el siguiente tema, que son precisamente los implantes que están ocupándose. Los implantes es algo que se inició en lo que fueron principalmente, ya platicamos hace unas semanas, los implantes de mama. El doctor Cronin, que fue el que primero inventó los implantes, buscando precisamente darle esa proyección. Pero aquí hay una diferencia muy grande en cuanto a la colocación que se tienen que hacer. El implante de la mama se puede colocar tanto debajo de la glándula mamaria como debajo del músculo pectoral. Anatómicamente nos lo permite mucho mejor. Lo que no pasa con los implantes glúteos. El implante glúteo se quedaría una parte nada más debajo del glúteo y el resto quedaría fuera de lo que es ese músculo, debajo de lo que es la grasa específicamente. De ahí precisamente los detalles importantes que debemos de buscar en cada paciente y su indicación muy, muy clara. No todos los pacientes son indicativos de ponerse o candidatos a ponerse unos implantes glúteos. Esa es una realidad, ¿no? Lo que estamos buscando nosotros como cirujanos plásticos, y yo en lo personal siempre lo he dicho, es que mis cirugías se perdure por muchos, muchos años. Que no tengamos ninguna complicación, que después se deforme o que se vean distintos. Lo que pasa con los implantes glúteos. Respeto mucho a mis compañeros, quiero ser muy claro en esta parte. Creo que hay gente que nos puede hablar y decirnos que les va muy bien poniendo implantes glúteos, que son buenísimos en esa área, y su respeto, ¿no? Yo siempre he dicho que resultados tenemos que verlos a los 6 meses, al año o 2 años. Ahí es donde vemos realmente tu resultado final. Y mi experiencia personal, viendo muchos otros procesos pacientes, es que el resultado no es lo que realmente quisiéramos ver. O soy muy crítico de mi trabajo y me gusta que el resultado llegue a un grado de perfección, que sea tan natural, que obviamente un implante tiende a caer, el peso del mismo tiende a caer. Entonces, deforma finalmente la región glútea, ¿no? Y bueno, logra una cosa es lograr volumen, mucho volumen que se vea, válgame la expresión, el paciente o la paciente en alguna, ¿sí? Y otra cosa es que se le vea una forma estética, agradable y bonita.
0: No, ¿sí?, necesariamente es el volumen.
1: ¿No?
0: Total, ¿no?
1: Es darle forma, o sea,
0: no es
1: a un
0: simetría.
1: Glúteo. Y tienes que ver con tu cadera del paciente, tienes que ver el ancho del mismo, y a veces no nada más es colocar el implante glúteo, sino también darle forma a la cadera. Okay. Ahí tenemos un hueco que es normal, más marcado en los hombres, que es presente por la inserción de uno de los grupos musculares, que es el tensor de la fascia lata, que ese realmente no es un músculo como tal, es una especie de, para que la gente nos entienda, es aponeurosis, pero como si fuera una telita, y hace que se haga deprimido la parte lateral. Uh-huh. Por el contrario, hay mujeres que tienen lo que se llaman chaparreras, sí. O sea, mucha grasa en forma
0: esta
1: lateral.
0: Esta parte donde se supone tenemos un hueco que, ajá, está justo, pues, al lado de la nalga como tal, uh-huh, ¿no? Yo creo que una persona con esas características puede llegar a ser un mejor candidato, tal vez.
1: De hecho, para mí el procedimiento ideal de aumento glúteo siempre ha sido la transferencia de grasa hacia la región glútea, que se coloca, se debe de colocar, bueno, fíjate bien, se debe colocar bien, sí, siempre sobre lo que es la grasa. Hay una técnica, la técnica brasileña, que le decían, en la cual se inyectaba la grasa dentro de el músculo. Algunas subimos algún, en la clínica subimos algún, un reel a YouTube, en donde yo decía y preguntaba cómo que estaban volviendo a querer poner grasa en los rectos abdominales. ¿Cómo sabemos que la grasa inyectada en el músculo puede causar una de las peores catástrofes que puede pasar en la cirugía plástica, que es una embolia grasa? El ponerle grasa dentro del músculo, inyectarla directamente, sí, va a aumentar muchísimo el volumen, desde luego que sí, pero hay un problema muy grave. Los que somos certificados internacionales, no tenemos prohibido, pero sí nos han solicitado, y eso es una realidad, que no se ponga la grasa de esa manera, ¿sí? La técnica brasileña está prohibida totalmente en la actualidad. Hay resultados maravillosos, entre comillas, al principio, pero las incidencias de muerte en los pacientes se elevaron casuísticamente de una forma también grande. Entonces, poner grasa dentro del lugar donde el espacio que va, que es debajo de la piel, sobre el tejido graso.
0: No en el músculo.
1: No en el músculo, está prohibido.
0: Cuando hablas totalmente de embolia, uh-huh, quiero pensar un émbolo. En este caso sería un émbolo de grasa, ¿correcto?
1: Es correcto, sí, puede ser un pedazo de grasa que se absorbe o se inyecta directamente en uno de los vasos, puede ser arterial o venoso, claro, y ese va directamente a la circulación a tapar un pulmón, ¿sí?
0: Y acaba en un momento, una embolia pulmonar.
1: Exactamente, que es una situación grave que puede suceder.
0: Infarto.
1: En una liposucción, sí, totalmente. Entonces, creo que eso no es posible. Cualquier paciente que hace una cirugía plástica, el ideal es su seguridad. Y no tenemos por qué correr ningún riesgo en los pacientes.
0: Entonces, doctor Rolando Samper, como tal, bueno, al menos yo sin expertise como tú, yo creo que voto sin duda alguna por la infiltración de grasa, de mi propia grasa, cuando sometes a una paciente a una liposucción, por ejemplo.
1: Es correcto, se puede transferir sin ningún problema.
0: Es como mejor queda, sin duda alguna. Aun cuando haya, y me lo has comentado desde siempre, aunque haya un grado de absorción.
1: Siempre lo va a haber, ¿eh? Siempre lo va a haber un grado de absorción, que puede variar entre un 10 a 15%. La idea es que esa grasa que nosotros infiltremos, pues pone un volumen hasta de 500 gramos,
0: ¿hasta
1: perdón?
0: ¿Hasta ahí nada más? ¿Por
1: sí,
0: qué?
1: Porque si metes de más, puedes meterlo, pero puedes causar compresión. Y esa compresión puede llegar a causar el problema posteriormente, no nada más inflamación, sino también problemas de tipo vascular. Entonces, insisto, la seguridad antes que nada, ¿sí? Yo podría meter hasta un kilo si quieres, va a ser muy difícil que lo hagamos, pero se puede meter. Sin embargo, el resultado que vas a tener de complicación se va a incrementar en tu morbilidad.
0: Estamos hablando de 500 gramos.
1: Es bastante.
0: Que el doctor Samper lo que hace, si me permites, Rolando, es como un Miguel Ángel, ya sabe, toda la grasa que va infiltrando la va moldeando, es decir, en los glúteos, es una maravilla, o sea, yo lo he visto, ¿no?
1: Y no nada más es el hecho, mira, ¿sí? a la hora que tenemos un paciente, tienes que ver también, algunos pacientes tienen una nalga muy ancha. Muy ancha es la palabra correcta. Entonces, sí. Lo que estás buscando no es nada más darle forma a lo ancho, sino también la proyección. Ancha, ¿no? La proyección que estás teniendo. ¿Sí?
0: Claro.
1: Lo que buscas siempre es dar proyección, a final de cuentas, y lo, claro, que están buscando los pacientes. Y empieza desde la parte superior, el llamado derrière, como se le conoce,
0: sí,
1: ¿no?
0: Sí, sí.
1: De ahí, claro, empieza todo eso. Tienes que bajar grasa en la parte superior de la espalda y empezar a dar la forma en esa curvatura totalmente natural que estaríamos buscando en un paciente, ¿sí? Que se vean unas pompas que puedan tocar incluso, se, sí, puedan sentir, sí, se vean naturales. A veces el volumen no es lo que el paciente quisiera, en cuanto a la cantidad. Hay que ser honesto en esa parte y ser muy claro con el paciente antes. Si el paciente no acepta lo que estamos platicando desde un principio en esas reuniones previas, que es la consulta preoperatoria, en la cual se le explica, se muestran fotografías de resultados. Tú sabes que nunca subo fotos de los pacientes no. a mis redes sociales, sí. nunca. Y eso es por respeto a mis pacientes. No tengo por qué estar presumiendo algo de cómo estaban y miren cómo quedó. Sí, se claro. me hace algo aberrante sí, totalmente, ¿no? Es cuestión ética. Pero bueno, entonces ahí se platica con el paciente. Se analiza. Acabo de tener una paciente de la semana pasada, que es paciente mía, sí, pero ella es una chica que es vigoréxica, sí, sí, sí. hace muchísimo ejercicio, le pusimos grasa ya hace 3 años y la verdad es que ahora sí perdió un poco de volumen. Claro, decías que perdí, ahora que ves su fotografía antes y después, dices, ah caray, no he perdido tanto. No, ahí es posible, y quiero dejar claro, hacer un retoque y tomar nuevamente grasa y volver a inyectar algo más de esa grasa que te estamos de alguna manera absorbiendo o perdiendo.
0: Pero tú sugieres, por ejemplo, a la par, bueno, luego de que haya una recuperación, la práctica del ejercicio con pesas, ¿no? Sabemos que el rey de los ejercicios, tú lo conoces, es en el hack para Totalmente. La pierna. Imagínate, luego de que ya la mujer se infiltró en los glúteos y aparte hace ejercicio, y además, te lo decía fuera del aire, nunca lo había comentado contigo, pero a lo mejor el consumo de grasa entera, Rolando, ¿por qué no? Sí. Al final del día es grasa, ¿no?
1: Sí, sabemos que la metodología posoperatoria es importante, que es la alimentación de los pacientes, igualmente el ejercicio. Yo creo que el ejercicio también tenemos que aprender a hacerlo de acuerdo a las características propias de nuestro cuerpo. Hay gente que dice, tengo metabolismo lento. Y que no, aunque haga 3 horas de ejercicio, a lo mejor pudiera no llegar al resultado que quisiera tan rápidamente. O por el contrario, hay gente que no. Y tiene que haber también problemas de tipo hormonal. Ejemplo, un paciente con la tiroides con problemas. Si es una paciente hipotiroidea, luego va a ser más lento, va a hacer que tenga más grasa. Y por el contrario, una hipertiroidea, pues va a ser una persona que quema rápidamente todo lo que se come.
0: Así es. Hacemos una pausa, volvemos.
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Yo no sé qué haría sin Jenny DRM, la neta. Vamos con esta mención que es muy, muy, muy, muy interesante. 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Ya está, una super oportunidad para que participe, para que sea usted piloto. 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Creo que es suficiente, ¿no, mi Jenny? Ahorita que nos baje esta niña la mención, porque yo estoy medio ciego como para verla en el chat. Estoy platicando con el doctor Rolando Samper, él es cirujano plástico reconstructivo con muchos años de experiencia, la verdad. Ahorita hablábamos fuera del aire, ¿no? No es por denostar a la juventud y... No, pero es otro mundo, ¿no? Yo voy con la old school, evidentemente. Soy un viejo, ¿no? Soy baby boomer. Pero no...

0: sea, mi maestro era una gente con mucha experiencia, nos
1: en
0: pasó
1: aquel momento.
0: Claro, totalmente, creo que es nadie va a aprender de alguien que no tenga experiencia. La experiencia se forja a través de los años, a través del trabajo diario, a través de poder hacer distintos procesos, en mi área específicamente. O sea, no nada más es que lo leas, ¿sí? Y que lo veas por el libro o que lo veas por videos. No, no, tienes que hacerlo directamente.
1: No, entonces, y las recuperaciones.
0: Nuestra escuela incluía, desde luego, también trabajo en cadáveres para conocer bien las zonas anatómicas, claro, y demás. Claro. Por eso te digo que ahora que hablamos de glúteos, es una zona muy, muy interesante que, desde mi punto de vista, es fundamental. De hecho, tú sabes que parte de mi trabajo que hago en la semana me incluye por lo menos 2 o 3 contornos por semana, sí, ¿no? Sí. Que en el cual se incluye mamas, se incluye glúteos, se incluye abdomen, ¿sí? Obviamente que es el contorno corporal completo. Entonces, por eso la importancia de esto, ¿no? Definitivamente. Y bueno, el tener a una gente a tu lado que es, pues como lo acabo de decir, prácticamente nuevo en esta área y que está queriendo aprender, para mí ha sido fundamental, porque también aprendemos de ellos en cuanto que pueden tener experiencias distintas a las que yo tenía, definitivamente, pero la normatividad va a ser finalmente el poder llegar a un punto en el que se equilibre esto y ganemos todos definitivamente, ¿no? Esa es la idea básicamente de lo que estamos buscando en mi área específicamente. Y bueno, en la cuestión de los glúteos, creo que la experiencia que se tiene con las nuevas generaciones, que son muy tendientes a tratar de utilizar implantes y demás, a diferencia de los que ya nosotros comemos. De hecho, hay una técnica que es híbrida, ¿no? Le ponen glúteos y le ponen grasa, ¿sí? Yo insisto nuevamente, son técnicas que no estoy yo muy de acuerdo al 100%, porque a menos que se ponga la grasa en otros distintos lugares, que es lo que es la región glútea, ¿no? Pero bueno, nosotros finalmente estamos buscando que el paciente tenga un resultado bastante favorable y que se vea además en forma perpetua y natural, ¿no?
1: Sí, imagínate, si hablas de una técnica híbrida con la cual no compartes, te escucho en este momento, quiero pensar qué tal que por la genética, por el metabolismo, por la razón que quieras, pierda mucho más grasa de la que habitualmente se considera. Entonces habría ya una desproporción, ¿no? O sea, de alguna manera.
0: O sea, en la lógica eso podría ser.
1: En la lógica, claro. Digo, evidentemente, a lo mejor quedó muy bien el implante en función de lo que infiltré.
0: Acabo de estar de vacaciones en una parte de México, sí, que es muy tendiente a que vaya mucho turista de Estados Unidos.
1: Sí.
0: Y la verdad me quedé sorprendido de ver la cantidad de personas deformes de las nalgas como consecuencia de esta cirugía.
1: Sí, sí te creo.
0: De verdad, o sea, ¿a qué momento hemos evolucionado? Y eso pasa hasta con los rellenos, ¿no? Cuando usas un relleno de más en un paciente, te acabas deformando en la cara. No me pasa con nosotros.
1: Sí,
0: en esa
1: claro.
0: Entonces, creo que buena parte el cirujano debe de ser muy claro, muy ético y muy consciente de los alcances que puede tener un procedimiento como este, que finalmente en lugar de ayudar a un paciente puede llegar a deformarlo y sí, voltearlo a ver, pero no porque sea algo atractivo a la vista, sino más bien algo que dices, ¿qué le pasó? No, definitivamente. Entonces, creo que eso no debe suceder. No estamos no debemos permitir que evolucione la cirugía de esa manera. La especie es algo muy bonito, algo que te permite cambiar a los pacientes, pero tiene limitantes. El cirujano plástico no es ningún dios, no tiene ninguna varita mágica, y debe ser muy honesto en esta parte, definitivamente, platicarlo con el paciente, ¿no? Y muchos pacientes incluso deberían ser rechazados, decirles, usted no es candidato, discúlpeme, Iván. Lo grave de esto, y como se lo dije a esta paciente que estamos platicando y que es mi paciente muchos años, vas a encontrar quien te lo haga, porque siempre vas a encontrar quién, a final de cuentas. Pero ahora vas a tener que sufrir las consecuencias de algo que pudiera ser y que pudiera pasar y que te estoy advirtiendo desde este momento, ¿no? Entonces es lo que podría suceder, ¿no?
1: Tenemos que hacer una pausa, volvemos, no se vaya.
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0: Gracias, gracias por permanecer en sintonía. Pues ayer fue 13 de septiembre. Entonces quiero felicitar sin duda alguna a nuestras autoridades, a SEDENA, por supuesto, porque pues precisamente un 13 de septiembre, Día de los Niños Héroes también, que ayer se llevó a cabo esta celebración, pues quiero decirle que simbólicamente el 13 de septiembre de 1976 fue cuando se hizo la mudanza, ¿verdad?, del colegio militar que a lo mejor usted conoció en Popotla, se mudó acá a Tlalpan. Son 50 años ya. Entonces, pues se honró de alguna manera esta mudanza con la gesta histórica de los Niños Héroes de Chapultepec. La verdad es que tiene un gran significado, ¿no? Los 50 años, y que además fue un 13 de septiembre, justo cuando se hizo la mudanza allá a Tlalpan, ¿no? Estaba en Popotla, allá en la colonia Clavería, por ahí, ¿no? Por esta delegación, pues es Cuitlagua, que es, no, es este, sí, pero es por esta colonia, ya sabes, Clavería, por ahí, por esta zona, donde está el árbol de la... Exactamente. Ahí estaba de hecho, creo que ahora está Medicina ahí, creo, que me corrijan si no es así. Va a venir, ya saben, nuestro amigo Roberto Abecamil. Él, bueno, es un experto en la historia de todo lo que tiene que ver con la milicia y todo de nuestro país. Quiero decirle también que este 13 de septiembre, es decir, ayer, el gobierno de Morelos y el ayuntamiento de Cuernavaca le están invitando a disfrutar del grito de independencia a partir de las 8 de la noche en la Plaza General Emiliano Zapata Salazar. Este año no habrá pirotecnia, bendito sea Dios. ¿Usted sabe cómo sufren los animalitos? Y el peligro que esto representa. Ahorita, para muestra un botón, ¿eh? Ahorita le voy a comentar lo que hizo aquí el doctor Rolando Samper, aunque no le gusta. Pero lo voy a comentar, ¿no? Lo voy a comentar. Ahora que hubo una tragedia, ya lo sabe, ¿no? Con una pipa, Tomsa, parece ser que es la responsable. Bueno, no va a haber pirotecnia, maravilloso. Espectáculo de drones, es una alternativa moderna y visual. Además habrá una propuesta musical, grandes artistas, la Sonora Santanera, la presentación estelar de Majo Aguilar. Y el miércoles 16, que no tenemos programa, no hay programa, disfrutaremos del desfile cívico-militar a partir de las 10 de la mañana. Así es que hay que celebrar juntos y juntas nuestras fiestas patrias. 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La barbacoa es artesanal, mi Rolando. No me digas que no le meterías unos taquetes.
1: Claro. Sí, ayer comimos eso.
0: Ahí está. Claro. Sí, no se trata de prohibición.
1: A Camilo le encanta además.
0: Claro. De repente, ¿no? De repente, ¿cómo no?
1: Con tortilla negra, dice.
0: Uy. No. Y la salsa borracha.
1: Bueno, ahí sí no le entro, pero...
0: Deliciosa.
1: Claro.
0: Ya se me antojó. 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Mi estimado Rolando, nos queda poco tiempo, solamente para que nos regales, por favor, tu teléfono donde te contactan.
1: Sí, con mucho gusto, Mario. 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Con mucho gusto atendemos siempre las consultas. Para mí es importante la entrevista inicial, sí, conocer al paciente, saber sus inquietudes, ver mis perspectivas y mis alcances, y de ahí poder dar un presupuesto o en un momento dado qué tenemos que hacer, ¿no? A veces nos preguntan por WhatsApp o por las redes sociales, oye, ¿cuánto cuesta? Pues eso no es cuestión de costos, hay que valorar al paciente de una forma integral, y le agradezco mucho a la gente el que tome su tiempo para ir a una consulta.
0: No, y quiero mencionar, el doctor Rolando Samper siempre ha sido una persona generosa. Él atendió a una niña de 4 años, 3 años, ¿no?
1: Sí, mira.
0: Hermosa la niña.
1: Preciosa.
0: Pobrecita, con sus piernitas quemadas, ahora que fue este siniestro, que todos recordamos hace un mes.
1: El 7 de septiembre.
0: El 7 de septiembre, exactamente. Y el doctor Samper, sin ningún costo, ¿eh?
1: No, 7 de el mes pasado, ¿no?
0: Sí, fue el 7 de agosto.
1: De agosto.
0: De agosto.
1: De agosto, es cierto.
0: El doctor Samper, esta niñita ya está caminando. No, se le salen las lágrimas, la verdad, ¿eh? Era el papá, ¿verdad?
1: Sí, es su papi, es Carlos.
0: No, bueno, el niño, la niñita caminando. No, el doctor, la neta, no es por nada. No quiero recordar también aquí el malagradecido este que operaste de aquí.
1: Tenés una fundación, tenés una fundación.
0: Este cuate que tenía una bola aquí, se fue sin dar las gracias ni nada.
1: No, pero bueno,
0: el doctor Samper lo atendió gratis. ¿Sí o no, mi Rolando?
1: Sí, tenemos una fundación, parte de lo que yo gano, un 20% se va para las personas que no puedan atenderse en cirugía reconstructiva, y en este caso pues resultó esta beba, que tuvimos que ponerle apósitos artificiales de piel, sí, para poder llevar a cabo, y a un mes, una semana, la niña está caminando y con piel toda regenerada, hasta vellito le está saliendo ya sin problema. Gracias. Sí, va muy bien, mía, afortunadamente, y estamos en espera de su hermana que está en Estados Unidos, es la otra niña también, que la estamos esperando ahorita para ver las secuelas que pudiera tener.
0: O sea, sí, que es la hermanita la que está en Estados Unidos.
1: Exacto, es la que está su hermanita allá. La que trasladaron allá. Ella viene con nosotros terminando, y ahorita me acaban de hablar otros dos pacientes también. El problema realmente que sucede en los pacientes que tienen este tipo de problemas es las secuelas que pueden tener, sobre todo las cicatrices. Sí, en el caso de Mía, te mostré las fotografías y verás que no se le ve absolutamente nada, ¿no?
0: Ya, ella va a sanar sin ninguna, nada.
1: Pero aún así hay que cuidarla con las sesiones de láser, presoterapia, silicones. Hay muchas cosas que tenemos que hacer todavía con ella, ¿no? Ignoramos por lo menos un año más
0: y es que
1: de atención.
0: Sabes ese tema también, miren.
1: Bueno, pues el cirujano plástico es el primero reconstructivo, ¿no?
0: Cuando te dedicaste también en esta parte de tu vida
1: a
0: atender quemados, ¿no?
1: Sí, es parte de la fundamental, ¿no? De nosotros como experiencia, y de hecho fue lo que me hizo ser cirujano plástico, la atención a los quemados.
0: Te agradezco mucho, mi querido.
1: Gracias, amigo.
0: Rolando. Y gracias a usted que estuvo del otro lado. Quédese porque viene Claudia Pérez Torres con su exitoso programa Life is Life. Gracias a Jenny de RM, como siempre. Pásela bien, que Dios lo bendiga.
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1: ¿Qué tal? ¿Cómo están? Muy buenos días, qué gusto saludarlos, iniciando semana, lunes 14 de septiembre del 2026. Luisa López en los controles, haciendo la conexión musical perfecta en ausencia de Norma Cruz, que ella sigue disfrutando de sus lindas vacaciones allá por las playas de Hawái. ¡Qué envidia! Yo soy Claudia Pérez Torres, tu amiga de la radio, y te estaré acompañando hasta las 11 de la mañana. Y hoy arrancamos con una joya que marcó época, I Am Every Woman, de la gran Chaka Khan. Y esta canción del 78 fue su primer sencillo como solista después de dejar la banda Rufus. Y vaya que fue un golpe de autoridad, ¿eh? Un himno de empoderamiento femenino que rápidamente se convirtió en clásico de la música disco y soul. Esta canción fue escrita por Nicholas Hashford y, bueno, Barry Simpson también, este dúo legendario que compuso éxitos para Diana Ross y Marvin Gaye. En el 93, Whitney Houston hizo una versión para la película El Guardaespaldas, y Chaka Khan pues aparece en los coros. ¿Cómo la ven? Este tema ha sido considerado un himno feminista porque celebra la fuerza, versatilidad, poder de todas nosotras las mujeres en todas nuestras facetas. Así es que hoy, súbele el volumen, aquí está Chaka Khan. Son las 10:07, bienvenidos.

Ya son las 10 de la mañana con 11 minutos y aquí poniendo en orden todo lo tecnológico, la compu, el WhatsApp, las redes. Recuerden que estamos en Facebook, Instagram y TikTok, también nos pueden escribir a través de las redes y pues echarse un clavado para ver todo lo que tenemos. Muy buen contenido, contenido que 24/7 aquí nuestro equipo de redes siempre está presente y... y siempre a la vanguardia, además. Muchísimas, muchísimas gracias a todo el equipo que hace posible Life is Life. Y bueno, pues ese es el momento del pase de lista. Ya está, sí, 777-440-1849. Empiezan a llegar los saludos. Saludos para Leti. Leti Segura, ¿cómo estás? Dice, buenos días. Darte los buenos días es para recordarte que siempre te recuerdo con mucho cariño. Dios te bendiga, me dice por acá. Y abrazos, igualmente para ti, querida Leti. Luis Caballero, ¿cómo te va, Luis? Nos comparte la temperatura en la 3 de mayo, 26 grados centígrados. Y por acá en el norte de la ciudad, 23 grados, ¿eh? 23 grados. Bueno, pues no es el único que está por acá felicitándonos. Bueno, ahora les digo por qué nos está felicitando. Día del locutor, día del trabajador de la radio y televisión. Acá dice Luis, sí, felicidades a todos nosotros, claro. También nos manda a felicitar Eugenio. Muchísimas gracias, Eugenio Villaseñor, por esa felicitación. Más adelante lo seguimos platicando, pero yo quiero mandar un saludo. Es un cumpleaños, Luis, para que nos pongas de fondo las mañanitas. Está cumpliendo años Lilo. Y Lilo es la hija de Luis Caballero, nos está escuchando en la Ciudad de México. Para ti, querida Lilo, un abrazo de toda la gente que te quiere por este lado del mundo, en Cuernavaca, Morelos. Que sea un año de muchísimas alegrías, muchas bendiciones, sobre todo mucha, mucha salud. Pues que festejes. Ella nos escucha allá en Santa Fe, está en el trabajo. Te mandamos nuestras mejores vibras, un abrazo y un beso en este día tan especial para ti y por supuesto para tu familia. Felicidades. Saludamos a Álvaro Mota, también por acá el presente, dice, muchas gracias por compartirnos siempre muchas cosas tan lindas, felices fiestas patrias. Pues yo ya vengo muy patriota, ¿qué tal, Luiso? Yo dije desde hoy, 14, 15 y 16, mis blusas de China poblana, cómo no. Yo sigo con los saludos. Ya me extendí un poquito, vámonos con más música. Ahora regreso con ustedes y les contesto a todos. Suéltala, por favor. Ya son las 10.

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4: Estas son nuestras noticias hasta el momento.
5: Jutepec mantiene activo el programa Jutepec Sin Baches para mejorar las vialidades del municipio. El ayuntamiento señaló que estas acciones buscan mejorar las condiciones de las calles. Jojutla invita a participar en la carrera Viva México 5K el próximo 27 de septiembre. La actividad busca promover el deporte, la activación física y la convivencia familiar durante las fiestas patrias. El Congreso de Morelos propone restringir las redes sociales a menores de edad. La iniciativa plantea prohibir el acceso a plataformas digitales a menores de 14 años. Esta medida busca prevenir delitos relacionados con la explotación de niñas, niños y adolescentes. Soy Mariana Estrada y te invito a mantenerte informado en nuestras noticias. Naturalmente, en Radiorama Morelos.

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Ya son las 10 de la mañana con 31 minutos. Por acá nos escribe Fernando Villanueva y dice: feliz día del locutor. Gracias por estar siempre comunicándonos, comunicándote con nosotros, tu radio escuchas. Y nosotros felices de poder escucharte todos los días. Que Dios te bendiga siempre. Y recibe un fuerte abrazo de mí y de mi esposa Angelina. Cuídate mucho y esperamos escucharte por muchos años más. Muchas gracias, Fernando, por este bonito mensaje. Por muchos años más, yo también lo espero, ¿eh? Gracias a todos por sus felicitaciones en este día de, pues no nada más es de locutor, déjenme les digo, es de todos los que trabajamos en los medios de comunicación, todos los trabajadores de la radio y de la televisión. Pues que abarca, por ejemplo, los reporteros, los jefes de información, locutores, operadores. ¿Qué más? Ay, es que ya me lo cambiaron. Ya no está Luiso aquí, ahora está Bruno. Así es que, pues todos. Y es que justo lo que dice mi jefe, un saludo también para él, Jorge Barrio, dice, somos un engrane, ¿no? O sea, todos los que estamos aquí tenemos una responsabilidad y un trabajo que si falta uno, pues no sale como debe de salir. Conductores, reporteros, operadores, técnicos, productores, todo el mundo, ingenieros, ya lo dije, ingenieros. El área operativa, por supuesto, continuidad también, los contadores, recepción, también intendencia, todo el mundo tiene que ver en este negocio. Así es que un abrazo para todos los compañeros, camaradas, colegas. Vámonos con música, pero espérame, no me corretes, por favor, Bruno, no me corretes, que tengo por acá muchos saludos. Tengo por acá, a ver, déjenme, me pongo aquí bien, que de repente se me mueve todo. Saludos para Tisha. Tisha, que ya está aquí, presente, y justo nos dice, voces que informan, entretienen y nos acompañan. Gracias por tu dedicación. Muchas gracias, Tisha. 9367, ¿qué tal? Ay, Mari, ¿cómo estás? Saludos, me dice, ya en el trabajo, 15 años, por eso ya desde me comunicaré. Ah, es que me cambió su teléfono, muy bien, ahora te agrego. Y saludos, Mari. También para David Román, nos escucha en Naucalpan, Estado de México. Feliz 14 de septiembre, amiga, la voz femenina de mi estación favorita, Éxtasis. ¡Qué lindo! Muchísimas gracias. Y aquí me está diciendo que ya se está preparando para la noche mexicana con su familia. Alan Sánchez, Colorado, ¿cómo estás? Dice, feliz día de locutor, mi estación favorita, Éxtasis Digital. Alan Sánchez, Colorado, no sé si nos escuchas en Colorado o también te apellidas Colorado, ya me dirás, aquí lo resolvemos. Faustino Mesa dice por acá, saludos y muchas felicidades hoy en el Día Nacional del Locutor, felicidades Clau y a todos los que tenemos la oportunidad de estar atrás de un micrófono y comunicarnos con la gente. Gracias, Faustino, no me digas que también eres locutor, a ver, platícame esto. Jorge Rayo, saludos para todos los Rayito de Luz. Claudia Moreno, tocaya, ¿cómo estás? También me dice por acá, excelente día. Muy buenos días y saludos a todos en cabina y radio escuchas. Feliz día de locutor. Ahora sí, vámonos con la que viene, 25 y las 11.

Sí o no, hay canciones que aunque pasen los años siguen siendo capaces de ponernos de buen humor y recordarnos que la música es ese puente que conecta generaciones. Son las 10 de la mañana con 38 minutos. ¿Y a cuántos les costó hoy levantarse? Es lunes, bien que dices, es que como quisiera que fuera sábado, para muchos, ¿eh? Y cuando suena el despertador y dices, 5 minutitos más. Mira, la primera clave para no sentirte cansado durante todo el día es muy sencilla. Pero a veces es la más difícil, acostarse más temprano. Si te cuesta levantarte todas las mañanas, prueba acostarte más temprano. Y no se trata de cambiar tu vida de golpe, sino de empezar poco a poco. Media hora antes, luego una hora. Y sobre todo, quitar todos esos distractores. ¿Qué es el celular?

0: Funcionar bien. Y hablando de funcionar bien, más adelante te voy a contar cómo levantarte sin sufrir, con pequeños trucos que te activan desde el primer minuto. Así que no te vayas. Yo por lo pronto hago una pausa de nuestros patrocinadores y estoy de regreso contigo aquí en Life is Life.
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1: Fíjense que este 15 de septiembre vamos a celebrar las fiestas patrias de una manera diferente, distinta. El gobierno de Morelos y el ayuntamiento de Cuernavaca te invitan a disfrutar del grito de independencia a partir de las 8 de la noche en Plaza General Emiliano Zapata. Y ojo con esto, este año no habrá pirotecnia. En su lugar disfrutaremos por primera vez de un espectáculo de drones, una alternativa moderna y visual para que todas y todos disfrutemos de esta gran celebración de manera segura. Y además habrá una propuesta musical variada con grandes artistas como la Sonora Santanera, la presentación estelar de Majo Aguilar. No te lo pierdas, es el miércoles 16, 8 de la noche, para que disfrutemos además del desfile cívico-militar a partir de las 10 de la mañana el 16. Y la noche del 15, entonces sí, vamos a celebrar el grito de la independencia. Celebremos juntas y juntos nuestras fiestas patrias. Son las 10:46.

Música a tu lado, aquí en Éxtasis Digital 107.7. Saludos para Pilar, esposa de Jesús Tenorio. Nos escuchan allá en Ciudad Neza. Marcelo García Muñoz, ¿cómo estás? Un gusto saludarte también. Saludo con todo el cariño a Alejandro Castillo, también a Faustino Mesa, Octavio Amaro, qué gusto, ¿cómo estás? Dice, saludos y bonito inicio de semana para todos. Muchas, muchas gracias. Leti Segura, Mari, saludos nuevamente. Alan Sánchez, y por acá nos escribe el número 5152. Terminación, ahora veo de qué se trata y los agrego al directorio de Radio Escuchas Favoritos. Saludos para Vane, ahora te leo. 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Son las 10:52, más música. Disfrutando el lunes contigo en Éxtasis Digital.

son las 10 de la mañana con 56 minutos. El tiempo se terminó. Saludos para Luis Carlos Añorbe, para Oscar Trejo. Muchas gracias por esta bonita felicitación. Estupendo Día del Comunicador. Deseo agradecer profundamente a todos los que hacen posible este programa tan increíble. A todos en cabina, un profundo agradecimiento por acompañarnos día a día. Muchas gracias por estar siempre ahí para nosotros. Al contrario, señor Oscar, muchas gracias por siempre elegir el 107.7 y estar con nosotros aquí con la familia de Radiorama Morelos. Saludos para Eva Martínez, muchas gracias por comunicarte con nosotros. Espero que no me haya faltado nadie del saludo. Chico, tenga tu manzano, me dice. Excelente inicio de semana, ya huele a pambazos, tostadas, con su respectivo pozolito y viva México. Sí, ya para mí hoy empieza, ¿eh? Hoy empezamos con los pambazos, mañana los pozol, el pozole, y en la noche de mañana, obviamente, los chiles en nogada. Ya todo está listo en la cocina, picadito. Hoy llego a preparar y ya les diré qué tal me quedó. Ya nos vamos. Gracias a Luiso López, que estuvo en los controles haciendo la conexión musical perfecta. Lalo, gracias. Lalo Mateos en la música. En la dirección de contenido, Raúl Castro. Yo soy Claudia Pérez Torres, tu amiga de la radio. Hasta mañana. Bye, bye.

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2: Así es, ¿cómo están? Bienvenidos, bienvenidas. Es esta nueva temporada de Coffee Time, donde tomamos un expreso, porque ahora ya somos de 11 a 12 del día, así es que quédate conmigo y disfrutemos de esta mañana espectacular, donde conectamos, obviamente, con tus sentidos, con la música y, por supuesto, también con la información. Buenos días a Luis López, él está en la producción al aire. De este lado, soy Perla Castro, y entonces, como ya te dije, vamos a comenzar Coffee Time. Y antes de que pase cualquier otra cosa, te doy la bienvenida a ti, Coffee Timer. Pasa la voz, recuerda que somos una estación que busca siempre conectar con ustedes. Y hoy es justamente el Día del Trabajador de la Radio y la Televisión en México, también llamado Día del Locutor, y estamos emocionados de poder compartirlo con ustedes en esta mañana de lunes. Vamos a empezar con la música y gracias ya. Dice, hola, escuchando su voz. Gracias por dejarme entrar a la casa de los clásicos de Éxtasis Digital, los Golden Hits. También dice Tisha, gracias, felicidades amiguita linda, ya estamos aquí, buenos días. Voces que informan, entretienen y nos acompañan. Gracias por tu dedicación, feliz Día Nacional del Locutor, Dios te bendiga. Tisha, mil gracias. Y para ti, esta primera canción, gracias por estar al pendiente y también ser parte de la familia Coffee Time.

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Yo feliz de estar con ustedes y feliz también de compartir. Ya nos empiezan a mandar mensajes. Dice, buenos días, Perlita, feliz inicio de semana. Gracias, mi querido Juan. Esta canción va dedicada para ti. Empezamos semana y empezamos nueva temporada con esto para ti.

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4: Lluvias, calor extremo y posibilidad de granizo en algunas partes del país, alerta al Servicio Meteorológico Nacional. La presidenta Claudia Sheinbaum afirmó que se debe regular el uso de las plataformas digitales. El polvo del Sahara llegará a territorio mexicano y podría generar tardes con tonalidades rojizas, molestias en personas sensibles y reducción de la visibilidad, sobre todo en Yucatán. Se registró un incendio al interior del mercado Adolfo López Mateos. 4 personas resultaron lesionadas sin gravedad. El siniestro fue sofocado y autoridades mantienen la revisión del inmueble. Y en los deportes, un doblete de Santiago Sandoval catapultaron este domingo a las Chivas del Guadalajara al liderato de la apertura 2026 de la Liga MX. Soy Fabiola García Villafaña y te invito a escuchar Artículo Sexto. 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

Son las 11 de la mañana con 29 minutos. Voy a leer todos sus mensajes para que me dé tiempo, obviamente, leerlos al aire y que ustedes también se den cuenta, pues, quién nos está escribiendo. Gracias. Pablo dice, buenos días, Pablo Verástico. Buenos días, Coffee Timers. Happy, bueno, feliz lunes. Gracias por existir. Felicidades, Perla, por el Día del Locutor. Uy, qué bonito. Gracias, mi querido Pablo. Te mando un abrazo. Y aparte esa dona de chocolate. Mira, así se me antojó, y eso que no me gustan las donas de chocolate, la verdad. Betuel Fragoso dice, el lunes 14 de septiembre, buenos días, iniciamos la semana con alegría y con la mejor actitud. Feliz inicio de semana. Saludos, Betuel. También Marcelo, infinitas bendiciones. Gracias, Marcelo García. Lupita Román dice, Perlita hermosa, buenos días. Y gracias por tu gran y excelente trabajo. Dios te bendiga y que cumplamos muchos años más juntas. Felicidades a toda la familia Radiorama. Y buenos días, dice ella. Ay, mi querida Lupita, gracias. Yo también, sabes que te aprecio demasiado. Eugenio dice, feliz día del trabajador de los medios de comunicación, amiga. Me voy de la ciudad escuchándote y agradeciendo a la vida por conocerte. Un abrazo, nos vemos pronto. Y bueno, pues vamos a seguir con, obviamente, esta colaboración, mi querido Eugenio. Gracias, buen viaje, que todo se siga poniendo a tu favor y, como siempre, que sigas compartiendo esa experiencia de vida con todos los Coffee Timers. Un abrazo, sabes que te quiero muchísimo, mi querido Eugenio, y te dedico esta canción para que tu viaje sea un poquito más ligero. Recuerden que estamos en la Casa de los Clásicos, es Éxtasis Digital.

Oigan, obviamente seguimos con más música y claramente tenemos más que compartir con ustedes. Por ejemplo, que está el Grand Prix Contender Radiorama 2026 y hay dos fechas que quiero que ustedes tengan también claras porque será ya este sábado. Jenny, Super Jenny, que por cierto no la presenté, está en la producción al aire desde hace un ratito. Será el próximo sábado, este sábado ya, 19 de septiembre a las 10 de la mañana. ¿Por qué es importante? Porque me va a encantar verles, me va a encantar saber que están ahí con nosotros y que van a poder compartir, por supuesto, este evento. Entonces, ya lo sabes, 10 de la mañana en Go Gran Outlet Cuernavaca, en Contender. Específicamente nos vemos en ese lugar para que le echen porras a toda la escudería de Éxtasis Digital, principalmente a los competidores de Coffee Time, ¿no? ¿Qué les parece? Y el 3 de octubre también es una fecha importante, sábado 3 de octubre, porque es la final, es donde nosotros vamos a estar compartiendo, obviamente, con las demás escuderías, y va a ser un día, pues, muy agradable. Y ahí también me encantaría que fueran a apoyar a Éxtasis Digital, la escudería de Éxtasis Digital. Mientras ustedes tienen claro qué pasa con este evento, hay que agradecerle también a los patrocinadores. 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Y ahora lo que vamos a conectar es con estos saludos. Vane dice, saludos Perla, genial mañana, espero que estés mejor. Cuídate, a rato se nubla. Gracias querida Vane, te mando un abrazo y un beso con todo cariño. También hay otro mensaje, Faustino Mesa. ¿Qué dice Faustino? Dice, buenos días, que el Señor bendiga tu camino hoy, llene de paz tu mente y de amor tu corazón. ¡Qué bonito! Felicitándote, Perlita, y saludándote hoy en el Día Nacional del Locutor, de lo bueno poco, y aunque sea una hora, te seguimos escuchando. ¡Qué bello eres, Faustino! Te mando un abrazo. Gracias por ser parte de los Coffee Timers. Y esto va dedicado para ti. Y también aprovecho y se lo dedico a Vane, que nos está escuchando en esta mañana. Es Coffee Time. Es el 107.7.

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Oigan, solamente 9 minutos. ¿Qué? ¿Y ya serán las 12 del día? Ya estoy en la recta final totalmente. Y pues, ¿qué les digo? Que yo emocionada y feliz de recordarles nuevamente que tenemos pues estas ganas, ¿no? De pasarla muy bien. Gracias a mi queridísima Super Jenny que ha estado conmigo en esta hora, literalmente, aquí en Coffee Time. Y antes de que sigamos con más otra canción, por supuesto, Jaime Rosales dice: hola, buenos días, saludos desde Malinalco, Estado de México, bendiciones. Igualmente, mi querido Jaime Rosales, te mando un abrazo. Soy Perla Castro y sigo contigo en Coffee Time. Recuerda, ya estamos en la recta final. También Vane nos está mandando este cafecito virtual. Gracias, Vane. Y un abrazo para quien está conmigo. Recuerden, solamente 8 minutos. Y un beso y un abrazo para ustedes. Recuerden que estamos en el 107.7 y esto va dedicado para, de una vez, que no se me vaya nada, Juan Antonio Sandoval. Querido Juanito, esta canción va dedicada para ti. Gracias por las felicitaciones. Espero que la disfrutes.

Gracias, Juanito. Dice, mis tres locutores favoritos, Perlita, Claudia y Oscar Valles Elbaza. Gracias, Juan Antonio, por permitirnos ser parte de tu ranking de los tres consentidos. Y también un abrazo, dice, a todo el equipo, Jaime Rosales, Benny de Fresh Biker, dice, excelente día, Pearl, reportándome a la recta final. Saludos desde Fresh Biker Point. Te mando un abrazo, mi queridísimo Benny, y un besote. Ya en la recta final también nosotros, estamos ya a punto de despedirnos. Y Eduardo Salazar, la última canción va dedicada para ti, para que la disfrutes, y también para Benny, que nos están pues sintonizando. Y bueno, hay que hacer rápidamente una reflexión importante. Este día, el día del llamado locutor, que también está enfocado al trabajador de la radio y la televisión, nos mete sin duda alguna en un compromiso importante con todos ustedes, porque algo que nos puede diferenciar de el resto de, no sé, de los streaming, de todas estas plataformas que están, pues, sí siendo parte de nuestra vida, es que estamos aquí nosotros como seres humanos compartiendo y siendo parte de su compañía, que eso es maravilloso. Entonces, gracias a ustedes también por dejar que la radio siga brillando, no nada más como medio de comunicación, sino como medio de acompañamiento, de información oportuna, de información veraz, y además de todo, por dejarnos que día a día seamos, sí, parte de la familia. Por eso siempre les digo, familia Coffee Timer. Entonces, no solamente a nosotros como locutores, como lo dije en algún momento, sino también somos una cadena importante donde ahorita, por ejemplo, Jenny, que está en la producción al aire, pero Lalo, el programador, todos los grabadores, es que no quiero que se me vaya nadie, continuidad, los el equipo de ventas, los directivos incluso, secretarias, noticias. O sea, todos somos un equipo donde hace que funcione esta hermosa máquina llamada radio en este caso. Y oigan, antes de que se me olvide, este 15 de septiembre celebramos las fiestas patrias de una manera diferente. El gobierno de Morelos y el ayuntamiento de Cuernavaca te invitan a disfrutar del grito de independencia a partir de las 8 de la noche en la Plaza General Emiliano Zapata Salazar. Y ojo con esto, este año no habrá pirotecnia. En su lugar disfrutaremos por primera vez de un espectáculo de drones, una alternativa moderna y visual para que todas y todos disfrutemos de esta gran celebración de manera segura. Además, habrá una propuesta musical variada con grandes artistas como unos tenores, la Sonora Santanera y la presentación estelar de Majo Aguilar. Y el miércoles 16 vamos a disfrutar, obviamente, el desfile cívico-militar a partir de las 10 de la mañana. Vamos a celebrar juntos y juntas nuestras fiestas patrias y eso me emociona muchísimo. Por fin los animalitos no estarán sufriendo y ustedes también, por favor, no tienen pirotecnia. Soy Perla Castro. Vamos terminando en esta ocasión ya Coffee Time. Feliz inicio de semana.

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2: 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Son las 12 de la tarde.
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1: Lluvias, calor extremo y posibilidad de granizo en algunas partes del país, alerta al Servicio Meteorológico Nacional. La presidenta Claudia Sheinbaum afirmó que se debe regular el uso de las plataformas digitales. El polvo del Sahara llegará a territorio mexicano y podría generar tardes con tonalidades rojizas, molestias en personas sensibles y reducción de la visibilidad, sobre todo en Yucatán. Se registró un incendio al interior del mercado Adolfo López Mateos. 4 personas resultaron lesionadas sin gravedad. El siniestro fue sofocado y autoridades mantienen la revisión del inmueble. Y en los deportes, un doblete de Santiago Sandoval catapultaron este domingo a las Chivas del Guadalajara al liderato de la Apertura 2026 de la Liga MX. Soy Fabiola García Villafaña y te invito a escuchar Artículo Sexto. Marcamos agenda en Radiorama Morelos.
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1: Lluvias, calor extremo y posibilidad de granizo en algunas partes del país, alerta al Servicio Meteorológico Nacional. La presidenta Claudia Sheinbaum afirmó que se debe regular el uso de las plataformas digitales. El polvo del Sahara llegará a territorio mexicano y podría generar tardes con tonalidades rojizas, molestias en personas sensibles y reducción de la visibilidad, sobre todo en Yucatán. Se registró un incendio al interior del mercado Adolfo López Mateos. 4 personas resultaron lesionadas sin gravedad. El siniestro fue sofocado y autoridades mantienen la revisión del inmueble. Y en los deportes, un doblete de Santiago Sandoval catapultaron este domingo a las Chivas del Guadalajara al liderato de la Apertura 2026 de la Liga MX. Soy Fabiola García Villafaña y te invito a escuchar Artículo Sexto. 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

0: estudiante de la UAM. Joven estudiante de intercambio de España, asesinada en Cuautla, autoridades investigan el caso. Situaem advierte posible huelga ante incertidumbre por pago de aguinaldos. Esto y más en nuestras noticias.
1: 2:03. Bienvenidas y bienvenidos a su espacio informativo. Usted escucha nuestras noticias Morelos y nos sintoniza, por supuesto, a través de nuestras emisoras de Grupo Radiorama Morelos, Éxtasis Digital y también La Más Picuda. Sabemos que esta sintonía para nosotros es lo más importante y también hoy, antes de comenzar el noticiario, digo, ya también usted tendrá la información más adelante en esos datos curiosos de nuestro día como hoy, en nuestro ¿Sabías qué? Pero quiero compartirle que hoy estamos celebrando a quienes hacen posible también que usted escuche esta emisión y no solamente el noticiario, sino que usted escuche a lo largo del día las canciones, la música, que además es increíble, todo el repertorio que tienen nuestras estaciones y por supuesto los programas en vivo que seguramente también ya tiene a su locutor o locutora favorito, favorita. Pues bueno, hoy es el Día del Trabajador y Trabajadora de la Radio y por ello es que antes de comenzar el noticiario quiero externar la felicitación desde estos micrófonos a cada uno de mis compañeros, por supuesto, a quienes hacen posible que NN siga todos los días al aire, quienes están en la producción. Ustedes no los ven y tal vez tampoco los escuchan, pero ellos se encuentran detrás bambalinas para poder realizar y además que usted pueda sintonizar obviamente este espacio, pero por supuesto a todos los que conforman la familia Radiorama Morelos, porque son cuatro emisoras de un grupo, el grupo más grande también del estado, con estas emisoras al aire, tanto Estereo Vida, La Más Picuda, Play FM, también Éxtasis Digital, y en cada una de ellas colaboradores increíbles que día a día llegan hasta sus oídos. Y bueno, pues hoy es ese día para felicitarles, así que si usted tiene a su locutor, a su locutora favorito, pues mándele un mensaje aprovechando que ya está también escuchándonos para felicitarle. Y por supuesto, si conoce a personas que trabajen para la radio, que es un medio tan increíble y maravilloso, pues también los puede felicitar durante este día. Ahora sí, le quiero dar la bienvenida, gracias por escucharnos, no solo en su radio, sino también en su Alexa, a quien lo hace a través de nuestra página. Ahí es bien sencillo porque solamente lo busca www.radioramamorelos.com.mx y ¿qué cree? En cualquier parte donde usted se encuentre nos va a poder escuchar. Esa es la magia también de la radio. A través de esta página, usted si se encuentra en otro estado de la República o hasta en otro país, no se preocupe, va a poder seguir informando, poder seguir disfrutando de toda la programación, pero también en nuestras redes sociales para que se vaya desde estas plataformas. Que nos busque como Nuestras Noticias Morelos, Facebook, Instagram, TikTok y X, en todos lados, así nos va a encontrar. En Facebook en específico, ahorita ya estamos realizando nuestra transmisión en vivo para que se conecte. Desde ahí yo leo sus comentarios, por cierto, gracias a quien tiene la confianza también de compartirnos lo que piensa, sus opiniones. El saludo para nosotros también es muy importante. Leer ese tipo de mensajes que nos motivan día a día a seguir informándole, por supuesto, a quienes comparten la transmisión, a quienes nos dejan sus likes, sus comentarios y, por supuesto, a quienes confían en dejarnos hasta la denuncia ciudadana. Entonces, mándenos un mensaje, 777-429-9071. 777-429-9071. Ahí yo le estaré leyendo de manera personal, respondiendo también al aire, saludándoles. Y por supuesto, tenga esa confianza de seguirnos enviando sus denuncias ciudadanas, lo que pasa en su colonia y en su municipio. Le agradezco un día más, esta vez lunes que arrancamos la semana, al equipo de la producción por hacer posible este espacio.
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1: Soy Mariana Estrada y a partir de este momento le voy a presentar qué ha pasado en nuestro estado, qué ha pasado en Morelos. Pues mire, noticias de todo un poco, como puede escuchar en nuestro preview, en esta parte donde usted escuchó las noticias más relevantes de lo que vamos a estar platicando. Una realidad es que despertamos y bueno, nos dormimos también con estas noticias que son lamentables, pero le comparto cómo va la actualización. Se incendió el mercado Adolfo López Mateos. Tenemos también las imágenes en donde se muestra, obviamente, las llamas consumiendo este recinto en donde miles, no solamente de personas que habitan en Cuernavaca, sino en todo el estado, llegan a este recinto en donde encuentran nuestros productos de la canasta básica y que obviamente día a día también muchas familias dependen de este mercado. De hecho, en las imágenes que usted también tiene, de hecho, en nuestras redes sociales, para que si las puede buscar, que vea cuál es la magnitud de lo que le estoy platicando, se puede ver cómo estas llamas pues consumían la nave principal del mercado Adolfo López Mateos en Cuernavaca. Un siniestro que fue sofocado y también las autoridades ya mantienen obviamente la revisión del inmueble para determinar cuál es la magnitud de los daños de los locales afectados. Ahí vemos en las imágenes, pues, cómo es que también se movilizaban las personas quienes se percataron de este siniestro, quienes a lo mejor no estaban ahí, pero tuvieron que trasladarse para saber si su local estaba bien o qué había sucedido, recordando que el mercado Adolfo López Mateos, además de ser un recinto tan importante en términos de comercio, está en rehabilitación. Continúa rehabilitándose algunas áreas para que esté en su funcionamiento al 100%. De hecho, sí se seguía trabajando independientemente de las rehabilitaciones. Pero bueno, tras estos hechos definitivamente tendrán que doblar los esfuerzos para poder lograr estabilizar de nueva cuenta que las familias regresen a vender en estos locales y quedaron pues calcinados. Productos materiales obviamente pues ya no sirven. Tenemos imágenes incluso que también las va a poder ver en nuestras redes sociales, en donde vemos hasta las frutas, todos los insumos que se consumen en el día a día totalmente hechos pues ceniza o quemados, y se ve pues este espacio, este recinto tan relevante. Ahora, dentro de ello, y ya que sucedieron estos hechos, que le digo, pues una noticia nada positiva, pero algo que sucedió durante esta noche, madrugada también, ya para ser el día lunes, se inició con la evaluación de los daños de este incendio en Cuernavaca. De hecho, habla José Luis Uriostegui, el presidente municipal, para poder dar primero pues su pronunciamiento, que era lo esperado, porque finalmente, independiente del recinto, si pertenece al municipio, si pertenece al estado, si es, no importa, finalmente sucedió en Cuernavaca y siempre las autoridades salen a responder ante estos hechos, y dentro de ellos que se están evaluando los daños tras este incendio que afectó lo que comparten alrededor de 300 locales. Este incendio registrado, que le comparto, dejó estas afectaciones en áreas de dulcería, también materias primas y la sección de frutas y verduras. De acuerdo con el alcalde, luego que el fuego consumió pues la mercancía, cortinas metálicas y parte de la estructura de los comercios también afectados. La zona en estos momentos permanece acordonada, esa zona en específico que le comparto pues salió, ¿no?, en este recinto que estaba calcinada, pero sí se está operando. Ahorita le voy a dar a conocer esa información. Mire, en ese sentido es que el alcalde dio a conocer que van a seguir con Protección Civil también con los dictámenes técnicos para determinar el origen del incendio. Protección Civil está, obviamente, hablamos también del gobierno del estado. Vamos a escuchar brevemente parte del mensaje que compartió el alcalde José Luis Uriostegui tras estos hechos.
3: Tenemos hasta el momento un promedio de 300 locales afectados en el área de dulcería y materias primas, y algo de frutas y verduras. El resto del mercado está abierto, funcionando, los locales están con la mercancía lista para que la gente pueda venir a comprar. No se ha podido entrar, Protección Civil del estado tiene acordonada la zona y está haciendo los dictámenes correspondientes, pero lo que vemos es que el incendio se acabó con la mercancía, las cortinas metálicas, parte de la estructura de los locales, y la gente en ese momento requiere todo el apoyo necesario.
1: Escuchamos al alcalde José Luis Uriostegui pronunciarse. Un recinto muy importante, como le mencionaba, además de las pérdidas materiales, obviamente pues pone sobre la mesa también el tema de las familias, ¿verdad?, que dependen de esta venta y ahí en sus locales en el mercado. Ante ello, le quiero platicar también que están instalando un centro de mando para atender los daños por el incendio del mercado Adolfo López Mateos. Las autoridades estatales, pero también las municipales, instalaron este centro para coordinar las acciones tras el incendio que se registró, del que ya le di a conocer de manera general lo que sucedió. Ante ello, el perímetro de la zona afectada permanece, como le decía, acordonado, pero siguen con las pérdidas materiales evaluándolas. Aún no nos dan la cifra en específico y concreta de qué fue lo perdido, los locales, cuáles podrán volver a utilizarse prontamente, Lo que sí es que el secretario de Gobierno, Edgar Maldonado, informó que la gobernadora Margarita González Arabia se va a reunir con los locatarios afectados para definir mecanismos de apoyo. Esto para la reparación de sus puestos, como ya le compartía, y en coordinación también será con el Ayuntamiento de Cuernavaca. Se van a desplegar estas cuadrillas para retirar los escombros y realizar las labores de limpieza que son necesarias cuando suceden estos hechos para que se tengan las medidas de seguridad, también de acuerdo con Protección Civil. Ahora, se analiza la posibilidad de activar el fondo para atender la emergencia. De momento están las zonas del mercado que no resultaron afectadas, están en actividad habitual, en la actividad comercial del día a día, para que si usted se dirige hacia el mercado tenga la consideración de sí, porque la zona no afectada evidentemente pues siguen laborando. Se necesita primero determinar con precisión qué daños dejó el incendio, eso nos queda claro, y también cuántos comerciantes requieren este apoyo, y de esa manera ya se estará viendo de qué también forma se puede desplegar este fondo y poder ayudar a hacer estas reparaciones de vidas, como ya le decía, hasta que se haga el recuento final. Esto es parte de lo que dijo.
4: En donde se estableció aquí un centro de mando, estuvimos ahí varias horas atendiendo este incendio y creo que se atendió de manera oportuna para que no se propagara más ese incendio y se pudiera contener. Hoy por la mañana hicimos un recorrido, más temprano hicimos un recorrido con los locatarios, en donde advertimos cuáles son las afectaciones que tienen en sus negocios, en sus locales. Y aquí estamos con la gente del Mercado Adolfo López Mateos por los locatarios. Más tarde estará la gobernadora reunida con ellos para advertir las posibilidades del cómo podemos ayudar en esta reparación de los daños.
1: Ahí escuchamos al secretario de Gobierno, Edgar Maldonado, y de hecho sí, la gobernadora arribó, ya estuvo recorriendo hace unos minutos, esta es información al momento, la zona afectada del Mercado Adolfo López Mateos, acudió para dialogar también con los locatarios que están afectados por el incendio ocurrido y se comprometió a darle seguimiento también para apoyar a los afectados. De hecho, ahora ya, esta es la actualización que le tengo, se instaló una comisión permanente para dar seguimiento a cada uno de los comerciantes afectados por este siniestro. Obviamente, pues esto dependerá también de la evaluación de daños que ya le comentaba, que ya le compartía, para que lo tome en cuenta. De hecho, también se pronuncian los mismos locatarios, quienes dicen que continúan con sus actividades comerciales, porque también es una realidad. No pueden parar estas actividades, ya les decía, el día a día depende de varias familias, de hecho, de este recinto. Entonces, tome en cuenta que de manera habitual se están realizando las actividades, permanece abierto al público tras este incendio. De hecho, el secretario de la Unión de Comerciantes del establecimiento confirmó que las ventas siguen en marcha y exhortó a la ciudadanía para acudir a las instalaciones, que hagan sus compras habituales, sobre todo, mire, es una realidad, es la época en donde más uno se acerca a estos recintos a ir por no solamente la despensa, sino los insumos para las fiestas patrias, que ya estamos en ese proceso el día de mañana. Es de los días en donde el mercado también se encuentra lleno, entonces pues considere si usted tiene que ir al mercado a comprar, si siguen trabajando y laborando de manera habitual. Simplemente la zona afectada fue acordonada y eso ya corresponderá a las autoridades pues determinar qué procede. Ya son las 2:16, es momento de nuestra primera pausa comercial, pero regresamos con más información.
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23: Vamos a trasladarnos hacia Cuernavaca para saber cómo se encuentran las principales calles. Estamos iniciando la semana y por ello nos enlazamos con el comandante Delfino, que ya nos está en este momento en enlace telefónico para saber cómo se encuentra la circulación en la capital. Escuchamos con mucho gusto.
24: Buenas tardes. Para informarles, Morelos Sur mantenemos ligero retraso vehicular de lo que es Morelos Sur y Cancún a lo que es secundaria con dirección a la autopista. Con dirección a norte, fluido hasta lo que es Glorieta de Niño Artillero en Las Palmas. Únicamente lo que retiene el semáforo. En lo que es Morelos Centro mantenemos ligero retraso de circulación de lo que es Hidalgo a lo que es Arista. De Arista al semáforo del Calvario, así como al de la Pradera, fluyendo sin problemas, únicamente lo que retienen los mismos. Avenida Emiliano Zapata, únicamente mantenemos ligero retraso de circulación a la altura de la Glorieta de la Identidad, lo que se incorpora hacia Calzada de los Reyes. Avenida Colegio Militar, así como Universidad, fluyendo sin problemas en este momento. Domingo 10, Vicente Guerrero, Paseo del Conquistador y Poder Legislativo, solamente lo que retienen los semáforos sin problemas al momento. Río Mayo con dirección a Diana, mantenemos retraso de circulación de lo que es Pabellón Vista Hermosa a Diana y Mesalina, así mismo lo que se incorpora de la zona de plazas hacia Avenida Diana. Avenida Cuauhnáhuac, con dirección a Jitepec, mantenemos ligero retraso de circulación de lo que es el semáforo de Pemex al semáforo de Tizoc. Con dirección al centro, fluyendo sin problemas de circulación. Van de Ayala con dirección al centro, mantenemos retraso de circulación en lo que es calle Central y Glorieta de la Luna. Con dirección a Jitepec, mantenemos ligero retraso de circulación en lo que es Coronel Ahumada a Glorieta de la Luna, así como en calle Central. Mantenemos el operativo implementado en esos puntos para darle mayor fluidez a la circulación. En lo que es Coronel Ahumada al Vergel, fluyendo en ambos sentidos, sin problemas, únicamente lo que retienen los semáforos. Circuito Adolfo López Mateos, mantenemos retraso de circulación únicamente en lo que es salida a Andenes, ya que mantenemos el operativo implementado ahí para darle mayor fluidez a la circulación, ya que se encuentran en, sobre el primer andén, protección civil laborando en ese punto. En lo que es el primer cuadro de la ciudad, mantenemos ligero retraso de circulación en lo que es calle Gutenberg, así como Guerrero y Arista. De igual manera, mantenemos el operativo implementado en esos puntos para darle mayor fluidez a la circulación. Matamoros, no reacción, Degollado, Galeana, Boulevard Juárez y Palmira, fluyendo sin problemas. Ese sería mi reporte para el día de hoy.
23: Gracias, comandante, como siempre, por el reporte que nos comparte, crucial y muy importante, sobre todo durante este día que es inicio de semana, que también han acontecido pues varias situaciones en términos viales en la capital, para que tome en cuenta estas recomendaciones que también nos hace el comandante Delfino y que salga con mucha antelación de casa. Eso es lo más importante. Como siempre le decimos en la recomendación, con precaución, pero también con antelación, porque también es algo, una realidad. Más vale llegar tarde que no llegar. Entonces, pues ahí tiene también esta información.
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23: Hablemos de Claudia Tacoronte, una estudiante de origen español, de 21 años de edad, quien estaba de intercambio de la Universidad de Salamanca en la Universidad Autónoma del Estado de Morelos, es decir, vino de intercambio a la UAM. Se encontraba en este recinto en el municipio de Cuautla. Ella vino, evidentemente, a hacer sus respectivos estudios y le tengo una noticia respecto al tema. Obviamente, pues encontraron su cuerpo sin vida, un hecho lamentable, este asesinato. Tras ello, se empezaron a hacer especulaciones porque se decía que presuntamente se debía al tema de un asalto, o sea, que intentaron asaltarla y pues terminó en estos hechos delictivos. Pero ahora las autoridades se han pronunciado también, porque obviamente después de darse a conocer el caso, hubieron varias vertientes que salieron del mismo, donde decían que probablemente podría haber sido alguien que la conocía, otras personas más hablaban de esta presunción de puede ser alguien cercano a ella, como alguna pareja. Incluso se llegó a hablar sobre si era de nacionalidad mexicana o no la persona que habría cometido este hecho. Pues vaya, lamentable todo lo que engloba esta situación y sobre todo el saber que otra estudiante de la UAM se ve envuelta en una situación tan trágica. Y bueno, ahora ya no solamente se pronuncian autoridades estatales, sino también nacionales e internacionales. Pero vamos a ir platicándole poco a poco de esa situación. Primero, la Fiscalía de Morelos. ¿Qué dice de estos hechos? Le comparto que habló el fiscal, obviamente, Fernando Blumenkron, y dijo que está investigando ya como feminicidio el asesinato de la estudiante española en el estado. Se está investigando de esta manera, ya lo confirmó, como le decía, el fiscal Fernando Blumenkron. Ante ello, es parte de las líneas de investigación que ya se están conformando para buscar determinar si existía una relación, como le decía, de alguna manera, no solo sentimental, sino algún vínculo cercano de la víctima y obviamente el presunto agresor. También se indaga del origen de esta persona que ya está siendo señalada. Un punto importante, no se habló más respecto al tema. La situación cuando están las investigaciones, es un hecho, no dan a conocer nombres, no dan a conocer cuáles son las vertientes que tienen tampoco, porque se puede entorpecer el mismo caso e incluso con las autoridades en el momento del juicio, pues no llegar a lo mejor a lo que se está buscando. Dentro de ello es que se está viendo también el origen de la persona señalada. Mientras los peritajes permitan establecer qué ocurrió y quién sería el responsable de estos lamentables hechos, un crimen que conmocionó sin duda, porque también noticias que nos llegaron de esta manera y que también es una realidad, muchas personas, no solo de Morelos, sino del país y del mundo, pues ya han reaccionado ante ello. Esto es parte de lo que dijo el fiscal.
0: Pues no descartamos ninguna línea de investigación. Ustedes seguramente han escuchado en los medios desde el día de ayer o algunas, incluso de manera carácter internacional, lo han manejado, y posible robo. No descartamos tampoco otra cuestión o otro móvil que pudiera presentarse, porque también había indicios, información de otra situación. Por lo tanto, una vez que tengamos ya la información respectiva, les daremos.
23: Ahí está, mientras se siguen las pericias, obviamente no pueden dar mayores datos, pero sí es un hecho, se está investigando la situación como feminicidio. Y no solamente, le decía, se pronuncian las autoridades locales o nacionales, la internación ya está hablando al respecto. Y de hecho, como parte de estos actos que se están realizando tras la muerte de la estudiante, en su universidad, en donde ella estaba estudiando y se realizó este intercambio, se guardó un minuto de silencio también en su conmemoración en honor a esta joven quien vino pues en busca de su sueño, de conocer otros países, de conocer otros lugares, de hacer este intercambio internacional y pues bueno, resultó en este hecho trágico. Además, también se pronunció el ministro allá en España para decir que obviamente pues reprobaban estos hechos y que estarían pendientes de la situación. Ahora, respecto a la repatriación del cuerpo, aún se está esperando la respuesta, obviamente, de los padres, cuáles son los pasos que se van a seguir, porque también es un proceso y te tendrán que pues apoyar de la embajada. Otro punto también importante es que dentro de los pronunciamientos internacionales arribó a Morelos el cónsul de España, que vino para justamente dialogar con las autoridades y ver de qué manera estaban avanzando las investigaciones y cómo se puede colaborar. Lo que dijo, y luego de reunirse con la gobernadora, es que se está tratando ya los asuntos sobre el feminicidio de Claudia Tacoronte y también agradeció la colaboración de las autoridades del estado en todo este hecho, en todo el crimen que pues bueno, ahora ya están intentando esclarecerlo. Esto es lo que dijo el cónsul.
1: Admirable, muy agradecer de las autoridades del estado y que bueno, pues esperemos que en los próximos momentos las cosas van a ir resolviéndose, van a ir caminando.
23: Ahí está. Un pronunciamiento breve porque también tenía la agenda para seguir revisando la situación de este caso, pero contundente también lo que dice porque nos deja entrever que se está cooperando con las autoridades ya para poder esclarecer este crimen, que como le digo, pues ya ha conmocionado a todo el mundo y que por supuesto nosotros estaremos a la espera de ver lo que sucede porque no se descarta ninguna línea de investigación al respecto, se sigue todavía dando seguimiento, por supuesto, para cualquier vertiente que pueda surgir luego de una reunión también con la gobernadora y el cónsul de España. El fiscal señaló que abordaron temas como la repatriación que ya le comentaba del cuerpo de la joven a su país natal y también en este delito pues están interviniendo en cuanto al levantamiento del cuerpo, la necropsia, destacando que todo se ha hecho con la perspectiva de género, están contribuyendo de esta manera también la fiscalía especializada y que bueno, pues se ha manejado que fue un posible robo, sí, pero algo, un punto relevante que le quiero compartir, no descartan otra cuestión, no descartan que en cuanto se tenga información respecto a ello, pues la den a conocer. Así que nosotros lo que nos corresponde desde estos micrófonos, por supuesto, es esperar la justicia, que se siga estas investigaciones para dar con el paradero de la persona que presuntamente realizó estos actos y obviamente pues actualizarle qué pasa en torno a este caso específico, que bueno, una estudiante que como le decía, vino aquí a Morelos de intercambio desde Salamanca, Claudia Tacoronte Aguilera, y que bueno, lamentablemente perdió la vida en el municipio de Cuautla. 2:30 de la tarde, es momento de tomar una pausa comercial. Al regresar, les sigo platicando las actualizaciones de estos casos tan relevantes, pero antes le dejamos el precio del combustible.
21: 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Este es el precio del combustible.
2: Hoy la gasolina Magna se vende en un promedio de 23 pesos con 74 centavos, la Premium 28 pesos con 56 centavos y el diésel en 26 pesos con 69 centavos por litro.
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1: Hoy en Morelos se

0: y rachas de viento. Toma tus precauciones.
1: Son las 2 de la tarde, 35 minutos. Gracias por seguir con nosotros. Ya tiene ahí las recomendaciones en cuanto al clima. Y ya casi estamos viviendo, ya se siente también este ambiente patrio. Es una realidad, las fiestas patrias este 15 de septiembre. Hoy es 14, por cierto, para recordarle por si no se había dado cuenta. Vamos a celebrar las fiestas, pero de una manera distinta. ¿Qué le parece? De hecho, lo que le quiero compartir que se va a realizar, por ejemplo, en el estado. Sabemos esta celebración del grito que seguramente varias y varios de ustedes acuden, ¿verdad?, al centro de la capital morelense para vivir este grito de independencia de una manera distinta. También vamos por ahí a disfrutarlo. Pues mire, ahora está haciendo esta invitación para poder disfrutar del grito a partir de las 8 de la noche en la Plaza General Emiliano Zapata. Pero lo importante de esta invitación y de esta información que le quiero compartir es que este año no va a haber pirotecnia. Y que sin duda es algo aplaudible porque va a ayudar en gran manera, uno, a la contaminación, por supuesto, a la parte de los accidentes que llegaban a suceder por el uso de pirotecnia, incluso con los menores de edad, pero algo también muy relevante, con los caninos, con aquellos animalitos que están incluso hasta en las calles porque no siempre tienen un hogar a donde llegar, y esta pirotecnia obviamente les genera efectos a ellos también. Entonces todo esto será de manera positiva el que no haya pirotecnia en este año durante el grito de independencia, pero en su lugar, ¿qué cree? Vamos a disfrutar por primera vez de un espectáculo de drones. Es alternativa que ya la han realizado también en otros países y que llega a Morelos ahora porque es moderna, pero también la parte visual que nos encanta para sentirnos que estamos de fiesta como buenos mexicanos, por supuesto, y que todas y todos sigamos disfrutando de esta gran celebración como se debe y, por supuesto, de una manera segura, como ya le comentaba. Además, habrá una propuesta musical variada, porque van a ver artistas, por ejemplo, ya le había compartido un poco de esto, pero si no se acuerda, yo le recuerdo. Il Tenore va a estar presente, la Sonora Santanera, vamos a bailar también, y por supuesto la presentación estelar de Majo Aguilar, quien es obviamente reconocida a nivel internacional, y ya el miércoles 16 vamos a disfrutar, como cada año, del desfile cívico-militar a partir de las 10 de la mañana, y que bueno, este año tendrán también varios contingentes que estarán participando las Fuerzas Armadas. Será un espectáculo también, el desfile cívico-militar, así que vamos a celebrar juntas y juntos nuestras fiestas patrias para que, si ya había considerado usted pues acudir al grito de independencia, ahora tenga más ganas para hacerlo, porque ya sabe todo el espectáculo que llegará a Morelos, y también obviamente los grandes cantantes que estarán en este recinto. Ahí está la invitación también para que pueda asistir mañana.
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1: Vámonos con más información. Le comparto sobre el tema también de una actualización que se dio de la detención en Puebla. Fíjese, esta coordinación que se tiene ya con las autoridades de otros estados ha permitido ahora que en Morelos se puedan seguir haciendo las detenciones debidas de generadores de violencia. En esta situación en específico, hablamos de Puebla porque ahí se detuvo un presunto feminicida de Maylin Chino. Año y medio estuvo prófugo, año y medio buscándolo, año y medio en investigaciones, y ya hoy está detenido. Se detuvo en Puebla el hombre señalado como el presunto responsable del feminicidio de Andrea Maylin Chino, quien permaneció prófugo durante fue un año y cinco meses, más o menos. El fiscal Fernando Blumenclon explicó que la investigación permitió seguir varias de las pistas en estados, por ejemplo, como Tlaxcala, Querétaro, y que ubicaron al imputado en Puebla, imagínese. Para concretar la captura participaron autoridades de ese estado, pero también del Centro Nacional de Inteligencia, y además de la información proporcionada también por el padre de Maylin, que lograron llegar hasta su detención. Ya tuvo su audiencia inicial, su defensa solicitó esta duplicidad del término, y bueno, ahora el próximo viernes será cuando un juez determine si existen elementos suficientes para ya vincularlo a proceso, y bueno, pues ya más adelante saber si hay una sentencia condenatoria. Y por supuesto, nosotros este caso se lo trajimos a nuestras noticias Morelos cuando sucedió hace justamente un año, y bueno, pues ahora vamos a estar a la espera de qué sucede, cómo se actualiza la situación, y por supuesto esperar la justicia también para Maylin.
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1: Y dentro del contexto también de las órdenes de aprehensión, de las capturas, Hablando de temas de feminicidio, se han registrado 34 órdenes de estas mismas, y esto lo dio a conocer también por parte de Fiscalía, donde la institución dijeron va a continuar buscando a los presuntos responsables, incluso cuando hayan pasado uno o dos, hasta tres años desde que ocurrió el crimen, siguen con las investigaciones. Y se reportó también estas 33, independiente de las 34 órdenes, 33 vinculaciones a proceso. Estas cifras, pues bueno, están demostrando también que se está avanzando en los términos de las aprehensiones, de las órdenes de aprehensión en torno al feminicidio. Esto fue lo que dijo.
3: Desde luego, estamos empeñados en esto. Ustedes saben que una de las prioridades de la Fiscalía es atender la violencia en contra de las mujeres. El grado máximo de violencia en contra de mujeres es el feminicidio, precisamente. Y hemos hecho, de febrero a agosto de este año, tenemos 34 órdenes de aprehensión que se han ejecutado. Tenemos 33 vinculaciones a proceso en estos casos. Quiere decir que la Fiscalía sí está empeñada.

0: secretario de Seguridad, José Luis Bucio Quirós, explicó que la decisión busca mantener el orden y evitar nuevos conflictos al interior de los centros penitenciarios. Ahora habló también de las 7 personas lesionadas. Solamente una permanece hospitalizada, de acuerdo con el funcionario, que esa es parte del pronunciamiento que tuvo, y el penal de Jojutla opera actualmente con la normalidad de vida. Esto fue lo que dijo.
1: Bien, lo del lamentable suceso de la riña que se presentó en el penal de Jojutla el día 7 del presente mes, trasladamos a 9 personas privadas de su libertad, que son los principales líderes, al penal de Atlacholoaya. De ellos declararon 7 el legal el traslado y 2 vamos a tener que regresarlos. De las personas lesionadas, únicamente nos queda una todavía y está estable, está precisamente en el hospital de Jojutla.
2: ¿Se recuerda cuántos fueron en total?
1: Fueron en total 7 y de esos ya nada más nos queda uno.
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0: La activación de la alarma sísmica en el Palacio de Gobierno logró la evacuación, provocó la evacuación de cerca de 440 personas. Se activó este sistema de alertamiento sísmico en el Palacio de Gobierno y también otro sistema local, lo que provocó la evacuación de aproximadamente las 440 personas. Tras esta activación de la alarma, el personal también de Protección Civil realizó una revisión de este inmueble. De hecho, habló el titular, quien es Ubaldo González Carretes, e informó que de acuerdo con la revisión que se realizó con el Servicio Sismológico Nacional, pues no se tiene registro de ningún sismo. Mantienen comunicación también, obviamente, con este servicio tan importante para descartar que se haya registrado algún movimiento específico en la zona. ¿Pero qué pasa con la alarma? Porque ya es la segunda vez que sucede, eso es un hecho. Durante estos últimos días hemos también tenido y le hemos reportado en estos micrófonos, ya había sucedido antes y ahora, ¿qué está sucediendo con ella? Pues dicen, el sistema ya fue revisado y de acuerdo con Protección Civil se encuentra en buen estado. Sin embargo, van a continuar las revisiones para determinar qué provocó esta activación de nueva cuenta. Pues bueno, ya estaremos viendo qué es lo que sucede también con la alarma, porque evidentemente para muchas personas que llegan a este recinto, al Palacio de Gobierno, a hacer trámites, o los mismos trabajadores, pues se piensa, ¿no?, que es un movimiento telúrico, pero en estas ocasiones pues no es así y tampoco se trata de un simulacro. Entonces ya estaremos viendo qué sucede.
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0: Ya son las 2:45 de la tarde. Esta es nuestra última pausa comercial, pero al regresar yo le voy a compartir lo que pasa en los municipios morelenses para que usted se entere y además el ámbito nacional e internacional que llegan aquí a nuestras noticias Morelos.

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2: Vámonos al recorrido por los municipios de Morelos. Son las 2:51 y ya saben que esta sección nos gusta mucho porque les podemos traer la información de cada uno de los municipios y por ello le invito a que nos mande un mensaje 777-429-9071, porque ahí, si usted nos pone desde dónde nos está sintonizando, nosotros podemos también traerle la información desde su municipio. Así que considérelo para que nos registre también, que por cierto luego tenemos promociones y algunas dinámicas y las hacemos de hecho a través de nuestro WhatsApp. Entonces ya regístrenos, ténganos allá a la mano, 777-429-9071, que por cierto, les agradezco a quienes hacen parte y quienes todos los días nos están sintonizando. Gracias, por cierto, a quienes ya nos están felicitando también. Gracias y felicidades a ustedes, por supuesto, porque ustedes hacen posible que nosotros sigamos trabajando de lo que más nos apasiona, que es la radio. Gracias, de este lado los saludo con mucho gusto a Tisha, a Jesús Villa también. De este lado, terminación 0623, Amalia, gracias a cada uno de ustedes que se están sumando también en la transmisión en vivo, a los que están llegando a nuestro WhatsApp, a los nuevos, bienvenidos, por supuesto, a su espacio informativo, y yo les voy a platicar qué pasa en los municipios de Morelos. ¿Qué le parece si empezamos por la capital? En Cuernavaca, ¿qué está sucediendo? Bueno, pues la CEPRAC está implementando ya el operativo Patria, así se le denomina. Son estos operativos institucionales que se realizan para reforzar la seguridad, pero este en específico va en torno a las fiestas patrias, pues evidentemente el día de mañana ya es 15 de septiembre y ante ello es que se puso en marcha este mismo operativo. Estará activo desde el 11 hasta el 16. El motivo son estas celebraciones para reforzar la vigilancia. Algo que también sucede cuando pasan estas celebraciones son los delitos, ¿no? Que llega a ver el tema del robo. De por sí sabemos también el reporte que se tiene en el centro de la capital, mismo dicho por el titular de esta coordinación, de este servicio que ayuda a la seguridad en Cuernavaca, y es hasta el robo a cuentavientes. Entonces todo ello se puede incrementar en estas celebraciones y lo que se busca es evitar que suceda, y si llega a ocurrir, acérquese con las autoridades para que puedan hacer lo propio. En este despliegue, de hecho, están colaborando elementos de seguridad no solo de Cuernavaca, también de Jutepec y Tepoztlán, además de las autoridades del gobierno del estado, y hay otras instituciones que están dentro de este mismo operativo para que en estas fechas que aumenta la movilidad de las personas, pues que se busque mantener una vigilancia, que tengamos la seguridad, la certeza, vaya, de salir a festejar, de salir a disfrutar también del grito, por supuesto, y obviamente de las celebraciones que se van realizando a lo largo de estos días. Así que ya lo escuchó usted, ahora ya lo sabe. Si usted ve también estos rondines que realizan las autoridades, pues la razón de ellos es esto, el operativo Patria.
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2: Vámonos a Jojutla. ¿Qué está sucediendo en este municipio? Pues bueno, se está ofreciendo un 50% en multas y recargos del predial durante septiembre, así que si usted nos está escuchando desde Jojutla, tome esta información y utilícela correctamente. El ayuntamiento está dando subsidio para mantenerse al corriente con el pago del impuesto predial, y así usted puede aprovechar el 50% de descuento en las multas. ¿En dónde se puede hacer el trámite? Se estará preguntando. La atención es de lunes a viernes desde las 9 de la mañana hasta las 3 de la tarde. Serán las oficinas de dirección de Predial y Catastro, que están ubicadas en la Casa Cuauhtémoc, número 108, en la Colonia Centro. Ahora, pueden pedir también información y se pueden comunicar a través del 734-524-9651. Así que si usted tiene adeudos y nos está escuchando desde Jojutla, tome en cuenta también ese descuento que está haciendo el ayuntamiento.
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2: Vámonos a Jutepec, en donde continúan las obras públicas. Algo que también ha hecho el alcalde Eder Rodríguez es continuar caminando en las calles para que vecinas y vecinos pues puedan decirle lo que consideran hace falta en sus colonias, y de esa manera es que continúan también las pavimentaciones. De hecho, se informó sobre la conclusión de trabajos de pavimentación en la calle Granada, que está ubicada en la colonia San Francisco Texcalpan, que de acuerdo con el municipio, esta obra obra fue gracias a la participación de vecinas y vecinos de la zona como parte de las acciones que se hacen de mejoramiento de vialidades y que continúan realizando. No es la última, siguen de hecho realizándolas, así que si usted en Jutepec tiene esa solicitud para pavimentación de calle, puede acercarse a las autoridades para que se pueda solucionar, obviamente, y de esta manera va a ayudar a mejorar las condiciones, tanto el tránsito como para quienes viven y circulan todos los días en esta zona de Jutepec.
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2: Y pues bueno, ahí tiene parte de la información de lo que sucedió en los municipios. Algo que le quiero compartir es que hubo una manifestación, por cierto. Esto tiene que ver con la situación del IEBEM y que estaremos también nosotros a la espera de ver qué sucede, porque se hizo la toma de este instituto que es para la educación básica y que sabemos, pues bueno, desde ahí también se ven los trabajos de los docentes. Ante ello no se ha pronunciado más. Fue la toma por los estudiantes de la normal de Amilcingo. Están realizando quemas a las afueras de este instituto en demanda de varias peticiones y se solicita la intervención de las autoridades. Este grupo de manifestantes es la solicitud que está haciendo para entregarles el pliego de las demandas. Hasta el momento, como ya le mencionaba, no han actualizado y no se ha pronunciado respecto a esta información. 2:57 de la tarde, es un buen momento para compartirle las finanzas.
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2: ¿Cuál es el tipo de cambio durante este lunes? El dólar está a la compra en 16 pesos con 28 centavos y a su venta en 17,42. El euro lo va a encontrar a la compra en 18,08 y a su venta en 20 pesos con 39 centavos. Es un buen día para comprar dólar, sí. De hecho, algo que le quiero compartir es que este precio es la fluctuación que va a estar teniendo a lo largo de la jornada. Puede variar dependiendo de la institución financiera y también de la hora en la que los consiga, los dólares. Y otro punto importante es que se ha mantenido estable en 17 pesos. Entonces, considérelo si usted necesita comprar este tipo de divisa. Ya son las 2:58 y brevemente le comparto las más destacadas a nivel nacional e internacional.
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2: Vámonos a la nación. ¿Qué está pasando en México? ¿Qué está pasando en el mundo? Claro, hay información importante que debemos compartirle, porque el polvo del Sahara llegó a México. ¿Es así? ¿Llegar a territorio mexicano podría generar tardes con tonalidades rojizas? Molestias en personas sensibles, por supuesto, el tema de los ojos también, tómelo en consideración, la reducción de la visibilidad, de hecho, esto muy específico lo puntuaron en Yucatán, así que la recomendación es tener precaución con niñas, con niños, con adultos mayores y con personas que tienen enfermedades respiratorias. Tome en cuenta esta información y compártala para que las personas sepan que estaremos viendo pues esta situación, el polvo del Sahara que le comparto, que estará llegando a nuestro país.
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2: En la internación y en su quinto año de guerra, el presidente Vladimir Putin ha intensificado la presión militar sobre el territorio ucraniano, nuevos ataques estratégicos. Sin embargo, el prolongado esfuerzo pasa una fractura a Moscú, ya lo están viviendo. Las dificultades financieras, el alto costo del conflicto están golpeando ya la economía local. A lo que iba a suceder eventualmente, la guerra no termina, ninguno obviamente cedió, tanto Ucrania continúa en esta presión y Rusia sigue atacando, lo que sí, y es que pese a la creciente y al creciente desgaste que se está viendo internamente, no solo la guerra, la desaceleración económica, se mantiene firme, independientemente de, como le decía, la creciente guerra, los términos que tienen que ver con la economía. Siguen con el ritmo de su ofensiva, no están dando muestras de repliegue, no están dando muestras de que va a cesar el fuego. Entonces, quiere decir que todavía continuará esta guerra y que no es la única que se está viviendo en la internación, porque también continuamos con los términos de Irán e Israel, que sabemos que Estados Unidos está ahí de por medio y que Donald Trump tampoco se ha pronunciado al respecto para decir qué va a suceder, si se va a arreglar o no. De hecho, la última observación que hizo, fíjese nada más, fue cambiarle el nombre a Estrecho, en lugar de llamarse Estrecho de Hormuz, que se llamara Estrecho de Trump. ¿Puede creerlo? Pues bueno, parte de lo que se pronuncia, ¿verdad?, el mandatario estadounidense. Pero más allá de esos temas, no ha hablado ni siquiera sobre algún cese al fuego tampoco, o por parte de ellos el lograr entablar conversación con Irán. Así que Ahí tenemos las dos guerras, las dos caras también de lo que se está viviendo en el mundo. Ya son las 3 de la tarde y a este punto del día usted ya se enteró de lo más relevante en Morelos, en México y en la internación. Le agradezco al equipo de producción y por supuesto a usted, como todos los días, por su sintonía a través de los micrófonos de nuestras noticias Morelos. Soy Mariana Estrada. Que tenga buen inicio de semana.
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1: Lluvias, calor extremo y posibilidad de granizo en algunas partes del país, alerta al Servicio Meteorológico Nacional. La presidenta Claudia Sheinbaum afirmó que se debe regular el uso de las plataformas digitales. El polvo del Sahara llegará a territorio mexicano y podría generar tardes con tonalidades rojizas, molestias en personas sensibles y reducción de la visibilidad, sobre todo en Yucatán. Se registró un incendio al interior del mercado Adolfo López Mateos. 4 personas resultaron lesionadas sin gravedad. El siniestro fue sofocado y autoridades mantienen la revisión del inmueble. Y en los deportes, un doblete de Santiago Sandoval catapultaron este domingo a las Chivas del Guadalajara al liderato de la apertura 2026 de la Liga MX. Soy Fabiola García Villafaña y te invito a escuchar Artículo Sexto. Marcamos agenda en Radiorama Morelos.
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1: ¿Qué tal? Buena tarde en este lunes 14 de septiembre. Estamos listos para comenzar con The Classics, la música, las historias, las anécdotas, todo lo que forma parte de aquellas canciones que forman parte de nuestra historia. Está en los controles técnicos Bruno Alejandro Díaz, mi nombre es Pepe Ansúrez, soy The Classic Man, y aquí hasta las 6 de la tarde, como todos los días de lunes a viernes, con excelente música. El teléfono en cabina, 777-312-4674 y el WhatsApp 777-440-1849 están listos para entrar en contacto contigo si así lo deseas, por supuesto. Vamos a comenzar con algo de Genesis, esto que se llama Land of Confusion. Ya son las 4:07. Bienvenidos.

Fusion de Genesis. Y en el 1984, un día como hoy, el 14 de septiembre, MTV emitió su primera entrega de los Video Music Awards, presentado por Dan Aykroyd y Bette Midler, dos grandes, uno canadiense, ella de Nueva York, dos grandes, un excelente actor y buen cantante, comediante, Dan Aykroyd, y Bette Midler, una voz inconfundible y maravillosa. Esto se llevó a cabo en el Radio City Music Hall de Nueva York. La ceremonia fue recordada quizás por una reveladora actuación de Madonna. Salió con un vestido de novia, nada inocente y nada recatado. Like a Virgin fue la que cantó, y era un intento por recuperar un zapato que se le había caído en medio del bailongo. Hizo algunos movimientos improvisados, rodó por el escenario y todo el mundo dijo, ¿será parte de la coreografía? No, lo que pasa es que fue de trompa. Imagínate nomás. La chavita había participado en algún momento antes como coro del señor Patrick Hernández con su Born to Be Alive, seguramente lo recuerdas, y después, allá, a principios de los 80, empezó a hacer su carrera como solista. A lo largo de los años está considerada como la máxima reina del pop. Se ha sabido adaptar a las diferentes épocas, a los diferentes ritmos, y por ahí todavía acaba incluso de sacar un nuevo material. Vamos a escucharla precisamente con aquella canción que interpretó en la primera entrega de los Video Music Awards del 14 de septiembre de 1984, Like a Virgin, Madonna.

sinergia con la memoria colectiva entra en pausa. The Classics regresará después de esto que también es importante, porque la tarde es de Éxtasis Digital 107.7 FM. 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
1: Lluvias, calor extremo y posibilidad de granizo en algunas partes del país, alerta al Servicio Meteorológico Nacional. La presidenta Claudia Sheinbaum afirmó que se debe regular el uso de las plataformas digitales. El polvo del Sahara llegará a territorio mexicano y podría generar tardes con tonalidades rojizas, molestias en personas sensibles y reducción de la visibilidad, sobre todo en Yucatán. Se registró un incendio al interior del mercado Adolfo López Mateos. 4 personas resultaron lesionadas sin gravedad. El siniestro fue sofocado y autoridades mantienen la revisión del inmueble. Y en los deportes, un doblete de Santiago Sandoval catapultaron este domingo a las Chivas del Guadalajara al liderato de la Apertura 2026 de la Liga MX. Soy Fabiola García Villafaña y te invito a escuchar Artículo Sexto. Marcamos agenda en Radiorama Morelos.
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Boys with No Name de América, un superclásico, un himno de esos del rock, el rock folk. Muy buena rola. Son las 4 de la tarde con 29 minutos y estamos recordando un aniversario más de el lanzamiento en la televisión de la serie animada de los Archies. Como tú lo sabes, está basada en una tira cómica, era un cómic, una historieta. Aquí en México la editaba la editorial Novaro. Con Archie, Carlos, Betty, Verónica, Torombolo, el señor Paz. Imagínate nada más. Algunos nombres se parecían a la versión estadounidense, algunos no tenían absolutamente nada que ver. Lo interesante es que fue el primer grupo de dibujos animados que llegó a primer lugar en las listas de popularidad cuando que eran simplemente eso, dibujos animados. Había un grupo, lógicamente, había un grupo detrás cantando. Pero era una caricatura. La canción que llegó a primer lugar lo hizo al año siguiente, titulada Sugar Sugar. Llegó a primer lugar y aquí vamos a recordar al pelirrojo de las pecas, que de hecho se hizo como costumbre en aquella década de los 70, sobre todo finales de los 60. Cualquier persona pelirroja se le decía, mira, ahí viene el Archie. Nada que ver, pero bueno, así es como funcionaba. Aquí están, pues, los Archies con su Sugar Sugar. A través de Éxtasis Digital 107.7 Golden Hits.

Sugar Sugar de los Archies, cumpliéndose un año más de su lanzamiento en la televisión de Estados Unidos en 1968. También se transmitió aquí en México ese programa. Bastante chafita, pero bueno, era lo que se veía en la tele en esos años. ¡Ni mada! 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

0: Excelente la música aquí en The Classics. Y ya lo sabes, este 15 de septiembre celebremos las fiestas patrias de una manera diferente. El gobierno de Morelos y el ayuntamiento de Cuernavaca te invitan a disfrutar del grito de independencia a partir de las 8 de la noche en la Plaza General Emiliano Zapata Salazar. Y ojo con esto, está buenísimo. Este año no habrá pirotecnia. En su lugar, disfrutaremos por primera vez de un espectáculo de drones increíble, una alternativa moderna y visual para que todas y todos disfrutemos de esta gran celebración de manera segura. Eso es importantísimo. La seguridad de las familias ante todo. Además, habrá una propuesta musical variada con grandes artistas como Il Tenore, la Sonora Santanera y la presentación estelar de Majo Aguilar. El miércoles 16, disfrutemos del desfile cívico-militar a partir de las 10 de la mañana. Celebremos juntas y juntos nuestras fiestas patrias. Vamos a hacer una pausa y volvemos.
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Love is like Oxygen. 4:47 PM en 1968, mientras estaba estrenando el programa de los Archies en la televisión, la casa de Roy Orbison en Nashville, Tennessee, tuvo un problema grande. Se encendió aquello. Desafortunadamente, dos de sus hijos, sus dos hijos mayores, pues perdieron su conexión con este mundo en ese siniestro. Terrible para Orbison. Se encontraba de gira en el

Reino Unido en el momento del accidente, y bueno, ya te imaginas cómo se puso. No se pudo recuperar nunca de esa pérdida. De ahí el hecho de que tenía, aparte de todo, un problema visual, por eso siempre cantaba con anteojos oscuros, pero también durante mucho tiempo no quería que le vieran la cara de tristeza. Entonces, eso se convirtió en una gran característica fisonómica y de su imagen como artista, el señor Roy Orbison, que durante mucho tiempo fue considerado uno de los mejores rock and rolleros, y después, al final de su vida, participó en el grupo de los Traveling Wilburys, al lado de el señor George Harrison, Tom Petty, Bob Dylan y Jeff Lynne. Un personajazo, sin duda. Vamos a recordarlo con una de sus mayores grabaciones. Esta es La Pretty Woman, que allá en la década de los 80 revivió durísimo, gracias a que formó parte de la película de Richard Gere y Julia Roberts con ese mismo título, La Mujer Bonita. Roy Orbison, en Éxtasis Digital, 107.7 Golden Hits.

Pretty Woman de Roy Orbison. 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Que sí, que no, que cómo caramba no. Say it again. Es Santana 453.

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I've had the time of my life, Bill Medley y Jennifer Warnes. En 1959, el día 14 de septiembre, nació el cantante noruego Morten Harket. ¿Ese es un cantante noruego? Sí, es el vocalista del grupo Aha. Eso es algo que de repente se nos olvida, que este era un grupo de origen noruego. Llegaron a primer lugar con el sencillo Take On Me de 1985. Y también después The Sun Always Shines on TV al año siguiente. Se convirtieron en el primer grupo noruego en lograr éxito fuera de su país a nivel mundial. Aquí en México también fueron muy aplaudidos. Take On Me se vio impulsado por la amplia difusión en MTV de un videoclip que seguramente habrás visto. El director Steve Barron presenta a la banda en una secuencia de animación con dibujos a lápiz en Real Action. Muy buen video. Sale un carro de carreras y tal y cual, y este cuate Morten Harket dibujado ahí. Muy buen hecho, muy bien hecho. Él nació entonces allá en Noruega en 1959, el día 14 de septiembre, y hoy lo recordamos como el líder del grupo Aha y su famosísima Take On Me. 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

el Take On Me de Aha, ese grupo noruego que en 1985 llegara a primer lugar, le fuera re bien con ese video en slow motion, stop motion, dibujado a mano en lápiz. Muy interesante. Algo que también va a estar interesante es este sábado 19 de septiembre a las 10 de la mañana, la carrera clasificatoria rumbo al Gran Premio, el Grand Prix. 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Así que si quieres pasarte una buena tarde, una buena mañana, porque hablan desde temprano, lo puedes hacer en el momento que tú lo decidas. ¿Y qué te parece que te das una vuelta este próximo sábado para que se te antoje y para que digas, yo regreso y yo le entro durísimo? 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Vámonos con los Jackson 5, eso que se llama Walk Right Now. Ya son las 5:16.

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2: Estas son nuestras noticias hasta el momento.
3: Lluvias, calor extremo y posibilidad de granizo en algunas partes del país, alerta al Servicio Meteorológico Nacional. La presidenta Claudia Sheinbaum afirmó que se debe regular el uso de las plataformas digitales. El polvo del Sahara llegará a territorio mexicano y podría generar tardes con tonalidades rojizas, molestias en personas sensibles y reducción de la visibilidad, sobre todo en Yucatán. Se registró un incendio al interior del mercado Adolfo López Mateos. 4 personas resultaron lesionadas sin gravedad. El siniestro fue sofocado y autoridades mantienen la revisión del inmueble. Y en los deportes, un doblete de Santiago Sandoval catapultaron este domingo a las Chivas del Guadalajara al liderato de la Apertura 2026 de la Liga MX. 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
1: Son las 5:26.

El inconfundible rock del cocodrilo. Aquí en Éxtasis Digital 107.7 Golden Hits, a cargo de su creador, el señor Elton John. ¿Cómo ves? Muy buena rola, ¿no? Guardando fielmente el estilo y el sonido rock and rollero que había dominado durante la década de los 50. Y él se ha sabido adaptar, ha hecho música muy variada a lo largo de toda su carrera. El señor Elton John, conocido como uno de los mejores compositores musicales, porque las letras por lo general las hacía Bernie Taupin, su socio. En 1974, Eric Clapton llegó al primer lugar con su versión de un tema que Bob Marley ya había hecho éxito, I Shot the Sheriff, que se lanzó por primera vez en 1973 en el álbum Burning de los Wailers. Recuerda que los Wailers eran el grupo que acompañaba a Marley en sus presentaciones. La versión de Eric Clapton que se incluye en un álbum de 1974, 46-1 Ocean Boulevard. Aquí está I Shot the Sheriff, Scream. Es Eric Clapton en la voz cantante a través de Éxtasis Digital 107.7 Golden Hits.

I shot the sheriff, la voz de Eric Clapton al lado de Cream. Ya son las 5:35. 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

0: Excelente la música aquí en The Classics. Y ya lo sabes, este 15 de septiembre celebremos las fiestas patrias de una manera diferente. 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Y ojo con esto, está buenísimo. Este año no habrá pirotecnia. En su lugar, disfrutaremos por primera vez de un espectáculo de drones increíble, una alternativa moderna y visual para que todas y todos disfrutemos de esta gran celebración de manera segura. Eso es importantísimo, la seguridad de las familias ante todo. Además, habrá una propuesta musical variada con grandes artistas como Il Tenore, la Sonora Santanera y la presentación estelar de Majo Aguilar. El miércoles 16, disfrutemos del desfile cívico-militar a partir de las 10 de la mañana. Celebremos juntas y juntos nuestras fiestas patrias. Vamos a hacer una pausa y volvemos.
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Can Leave Your Head On, de aquella película. Sí, ya sabes cuál es. Claro que sí. En 1974, Stevie Wonder llegó al primer lugar de las listas de álbumes durante 2 semanas consecutivas con algo que pocas veces se menciona: el Four Fingerness First Finale. Su segundo número uno en Estados Unidos, el álbum recibió 3 premios Grammy, incluido el álbum del año en la entrega de 1974. Es el cuarto de los 5 álbumes que conforman lo que se considera el periodo clásico de Stevie Wonder, que no es tan comercial, pero que tiene también la genialidad maravillosa de un hombre capaz de componer, cantar y tocar cualquier cantidad de instrumentos. Esto pocas veces se escucha, por eso lo traemos aquí a The Classics. ¿Dónde más? Es el Smile Please de Stevie Wonder, 5:40.

Child Please de Stevie Wonder, de aquel disco Fulfillingness, First Finale, ganador de Grammys y toda la cosa. Se considera parte del periodo clásico del señor Stevie Wonder. 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Vamos con algo de los cars, esto que se llama Since You're Gone, son las 5:53.

Shutdown the Fight. Gracias a el señor Bruno Alejandro Díaz, que estuvo en los controles técnicos. Mi nombre es Pepe Ansúrez, y el día de mañana, si todo se conjuga, estaremos de nuevo de 4 a 6 aquí recordando los clásicos, las historias, las anécdotas, los cumpleaños, los aniversarios de partida de todos aquellos que han formado este catálogo inolvidable. Mi nombre es Pepe Ansúrez, soy de Classic Man, y recuerda que hoy a las 7 estará Oscar Valles con On the Road, aquí en Éxtasis Digital. Que tengas una excelente tarde. Buena tarde. Gracias. Bye.

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2: 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Son las 6 de la tarde.
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